0: Por razones de renovación institucional, denunció un ahogo financiero del Estado Nacional y respaldó la postulación presidencial de Axel Kicillof. Empresarios exigen acelerar la licitación de la hidrovía Paraná-Paraguay. Cámaras industriales y portuarias celebraron la finalización de la etapa 2 del proceso de la vía navegable troncal mediante la resolución 28/2026. Las entidades reclamaron abrir con urgencia las ofertas económicas del sobre número 3. Por este corredor fluvial circula el 80% de las exportaciones nacionales, el 95% del transporte de contenedores y el 100% del sector automotriz. Las firmas Jan de Nul, Conservimagnus y Dredging Environmental y Marine Engineering continúan precalificadas en la compulsa.
1: Deportes.
0: Cristiano Ronaldo disputará su sexta Copa del Mundo con Portugal. El entrenador español Roberto Martínez oficializó la nómina de 27 futbolistas en la ciudad de Oeiras, la cual incluye al legendario delantero de 41 años de edad. El listado final consta de 26 profesionales fijos y un cuarto guardameta, Ricardo Bello, destinado únicamente a las sesiones de práctica. Durante el anuncio oficial, el director técnico rindió un emotivo homenaje al ex atacante Diogo Jota, fallecido recientemente en un accidente vial.
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0: Wake Me Up Before You Go Go, una canción de One que fue lanzada en el 84 y se convirtió en número uno en Reino Unido, y fue escrita y producida por George Michael. Esta canción también apareció en la banda sonora de la película Zoolander, la cual en Egipto cantando, bueno, One, Wake Me Up Before You Go Go.
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0: Momento de ver si alguien nos escribió, si alguien nos mandó algún mensajito, arroba pasado perfecto guión bajo radio. Déjeme chequear por acá porque tenía algunos mensajes. Hola, soy Nahuel, ya lo había leído en Nahuel. No, Mariano, dice Mariano, soy contador y acá estoy escuchándolos como todos los días. Aguante los clásicos, aguante pasado live, nos dice gracias Mariano. Real to real, can you feel it? Escuchamos a Cyndi Lauper, Change of Heart.
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0: Y así nos tenemos que despedir. Nos vamos. Espero que le hayan pasado muy bien. Espero que hayan disfrutado de cada uno de estos sonidos que nosotros preparamos para ustedes. Compilamos y en estas dos horas te hacemos sentir como que estás en otra época. Los 80, los 90 viven en este programa. Mi nombre es Cali Olvera. Esto fue Pasado Live, el pasado más perfecto de todos. Será hasta mañana. Te espero. Chao.
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6: Estados Unidos, 1994. Estados Unidos 94 fue el mundial que terminó de convertir la Copa en un evento planetario masivo. Estadios enormes, récord de asistencia y una puesta en escena pensada como show. El torneo, todavía hoy, conserva el mayor total de público acumulado en una Copa del Mundo y se vivía con clima de gran evento en cada sede. La final, jugada el 17 de julio en el Rose Bowl de Pasadena, fue inédita y hasta sofocante. 0-0 tras 120 minutos, 94.194 personas en las tribunas y 38 grados Celsius al mediodía, con los jugadores peleando tanto contra el rival como contra el calor. Brasil ganó 3-2 por penales y levantó su cuarta estrella. Primera final mundialista decidida desde los 12 pasos y única que terminó sin goles después de 2 horas de juego. El desenlace dejó una imagen que se repite en cada resumen histórico. Roberto Baggio, figura italiana, fallando el último penal por encima del travesaño, ese segundo en el que el héroe se queda sin final feliz. Y, como dato de color de esos que levantan al oyente, en este mundial se quebró un récord rarísimo. Oleg Salenko se convirtió en el primer jugador en anotar 5 goles en un mismo partido de Copa del Mundo, una marca que FIFA sigue destacando como única. Estados Unidos 94 dejó claro que la Copa ya no era solo un torneo, era una cita cultural global, capaz de mezclar deporte, industria del espectáculo y drama puro en una misma tarde. Brasil fue un campeón de oficio, compacto, paciente, con Romario como faro, que además fue elegido mejor jugador del torneo. Y otro detalle emotivo, los brasileños dedicaron el título a Ayrton Senna, fallecido ese mismo año, sumando una carga simbólica que se sintió en la celebración.
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0: Poema 15 de Leandro Gabilondo en Querosén de lo posible. En la esquina, frente a la panadería, las ruinas de las canchas de pádel maquillan el barrio donde crecí. Como una Pompeya frívola, lucen un dramatismo otoñal que nos excede. Si vieras los escombros de las paredes naranjas, el alambre oxidado, los yuyos que crecieron en la canaletita que está debajo de la red, la que ahora está amontonada de un solo costado, toda podrida, como si estuviese en alta mar a principios del siglo XX. Parado sobre hojas secas con forma de provincia, apoyado en uno de los árboles de la vereda, miro las ruinas de las canchas de pádel y me veo de la mano de mi mamá, volviendo de hacer los mandados en el centro, viendo las luces blancas a lo lejos, escuchando el golpe de las paletas, el chiflido de las zapatillas, el festejo corto de un 30-0. Un vecino pasa en auto y baja la velocidad. Casi frena. Mira las ruinas de las canchas de pádel. Me mira. Nos miramos y nos saludamos con una sonrisa, levantando las cejas. Los dos sabemos que esa desolación tan bella nos une. Que ahí estuvo la sensualidad boba de lo último, que la mugre del tiempo también es nuestra, que ese futuro canchero nunca fue cierto. Soy Agustina Bruno y formo parte de Palabras Somos, un proyecto colectivo dedicado a leer, escribir y compartir literatura. Desde talleres hasta correcciones y un programa de radio, trabajamos para que las palabras sigan circulando y creando comunidad. Nos encuentran en www.depalabrasomos.com.
1: 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Es la hora 22, 2 minutos. Temperatura 10 grados. Humedad 72%.
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4: El segundo mundial, realizado en Italia en 1934, se encuentra atravesado por la figura de Benito Mussolini.
5: Ese gesto será, yo seré a la vuestra testa.
4: El dictador fascista encontró en la realización de un torneo de repercusión mundial la mejor manera de hacer propaganda de su régimen. Y para ello, no ahorró ni en dinero, 3 millones de liras fueron invertidas, ni en presiones de todo tipo. Primero para lograr la sede, Suecia bajó misteriosamente su postulación a poco de la decisión final de FIFA. Y luego con sus jugadores y cuerpo técnico, a quienes amenazó para que obtuvieran la Copa a cualquier precio. Uruguay, el primer campeón mundial, no participó del Mundial en respuesta a la negativa de Italia y otros países europeos en concurrir al certamen realizado en Montevideo en 1930. Fue la única vez que un campeón no pudo defender su título. A diferencia de aquella primera cita, para el Mundial de Italia se anotaron el doble de equipos necesarios para completar los 16. Los del Reino Unido rechazaron la invitación, en tanto Estados Unidos decidió su participación una semana antes, obligando a programar un partido clasificatorio con México 3 días antes del comienzo del torneo. Entre las selecciones destaca la presencia de Palestina, bajo el dominio británico, quien perdió ante Egipto en el match clasificatorio. ¿Qué pasó con Argentina, subcampeones en el primer mundial? Pese a que en principio había tomado una postura solidaria con Uruguay, finalmente la presión ejercida por una parte de la dirigencia y del gobierno hizo que se presentara, pero con un equipo totalmente amateur, sin ninguno de los jugadores recientemente profesionalizados. Para peor, en otra de las violaciones a la reglamentación de FIFA, 4 de sus mejores jugadores terminaron representando a Italia. Luis Monti, Attilio De María, Enrique Guaita y Raimundo Orsi, siendo ellos los primeros argentinos campeones del mundo. Para nuestra selección fue debut y despedida. Una derrota 3-2 frente a Suecia los devolvió inmediatamente al país. Aquella presión de Mussolini se extendió a los arbitrajes polémicos que beneficiaron a la escuadra local en 2 batallas dentro de la cancha contra España y que finalmente haría que los locales se alzaran con la copa luego de ganarle una apretada final a Checoslovaquia por 2-1.
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10: El Mundial 2026 será el más grande de la historia del fútbol. No es una exageración, es un cambio estructural en la dimensión del torneo. Nunca antes una Copa del Mundo reunió tantas selecciones, tantas ciudades sede y tantos partidos en una misma edición. La expansión no es solo numérica, es también simbólica.

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1: ¿Qué tienen en común estos dos personajes? Un peluquero de origen judío que combatió con el ejército de Tomania en la Primera Guerra Mundial y que vuelve a su casa después del fin del conflicto. Sufre de amnesia a causa de un accidente de avión, no recuerda prácticamente nada de su vida pasada y desconoce por completo la situación política actual del país. Por otra parte, Adenauer Hinckel, un dictador fascista recién llegado al poder y que ha iniciado un proceso de persecución del pueblo judío, a quien considera responsable de la situación de crisis que vive el país y además prepara una ofensiva militar destinada a la conquista de todo el mundo. Ambos, el peluquero amnésico y el tirano belicista, son los protagonistas de El Gran Dictador, la inolvidable película de Charles Chaplin. El Gran Dictador es la primera película hablada de Chaplin, aunque incluye todavía sublimes muestras de la célebre mímica del excepcional artista. Siguiendo la línea iniciada con su anterior película, Tiempos Modernos, del año 1935, que planteaba una dura crítica a la mecanización de la sociedad, Chaplin se enfrenta en esta ocasión a uno de los temas más dramáticos y preocupantes de la época: el auge de los regímenes totalitarios y la expansión del fascismo en Europa, y los denuncia con absoluta convicción y contundencia, una actitud que le provocaría no pocos problemas, ya que los Estados Unidos mantenían en aquel entonces una posición neutral respecto al conflicto. Pese a las coincidencias que se observan entre la película y el desarrollo de los acontecimientos históricos que tuvieron lugar de manera casi paralela, el origen del film se remonta al año 1938. Chaplin, que estudió al dictador alemán Adolf Hitler durante cerca de 2 años, definió el proyecto como un cóctel de drama, comedia y tragedia que retrataba la silueta grotesca y siniestra de un hombre que se cree un superhéroe y que piensa que solo tienen valor su opinión y su palabra. El cineasta, de hecho, utiliza la figura de Hitler para realizar una brillante parodia de todas y cada una de las ideas políticas, culturales, sociales y económicas del nazismo, desde la pretendida superioridad de la raza germánica hasta la sumisión incondicional del individuo a la comunidad, pasando por el antimarxismo y el antisemitismo. Hay que destacar que Chaplin emprendió la creación de su obra no durante la fiebre patriótica de la guerra, sino antes, cuando mucha gente pensaba todavía que Hitler era un personaje con quien era posible establecer acuerdos y negociaciones. Chaplin demostró con El Gran Dictador una notable comprensión de los fenómenos políticos en gestación y un apreciable valor para animarse a ponerlos en evidencia, además de su enorme talento para transformar este manifiesto en una verdadera obra de arte que sobrevive al tiempo. En El Gran Dictador, el humilde barbero es confundido con el dictador Hinckel y llevado al estrado oficial tras la invasión de Checoslovaquia. Allí, ante la consternación de todos, no pronunciará el esperado discurso nazi, sino que hará una apelación a los hombres en demanda de la libertad y la paz. Sobre el final de ese discurso, el personaje interpretado por Chaplin dice: luchemos por un mundo nuevo, digno y noble, que garantice a los hombres un trabajo, a la juventud un futuro y a la vejez seguridad. Pero bajo la promesa de esas cosas, las fieras subieron al poder. Pero mintieron. Nunca han cumplido sus promesas ni nunca las cumplirán. Los dictadores son libres, solo ellos, pero esclavizan al pueblo. Luchemos ahora para hacer realidad lo prometido. Todos a luchar para liberar al mundo, para derribar barreras nacionales, para eliminar la ambición, el odio y la intolerancia.
2: Let us fight for a world of reason, a world where science and progress will lead to all men's happiness.
1: Luchemos por el mundo de la razón, un mundo donde la ciencia nos conduzca a todos a la felicidad. Soldados, en nombre de la democracia debemos unirnos todos. El Gran Dictador, de Charles Chaplin. Cine inoxidable del tercer planeta.

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2: Es la hora 23 en punto.
3: Temperatura 10 grados. Humedad 77%.
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1: Hola, hola, hola, hola, ¿qué tal? ¿Cómo les va? ¿Cómo andan? Bienvenidos al martes 19 de mayo de 2026. Bienvenidos a Canción Animal. Amigos, Esencia Vudú con Insomnio del año 2013. Abriendo el programa del día de hoy con Andrés, con Martín, con Pablo Sturzenegger hablando con vos y con Mancha de Rolando ya como segunda canción, con Cabrón, este temazo que viene para meterle mucha onda al programa del día de hoy. Bienvenidos todos.

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1: Acá está Corvex, el nuevo proyecto de Marcelo Corbalán en el bajo con Alto Viaje. Lo nuevo de Marcelito Corbalán en su agrupación Corvex. Yo no sé si él le puso Corvex porque es solista o es una agrupación. ¿Cómo se presenta él? ¿Cómo se percibe? ¿Cómo se autopercibe? Bueno, todavía no lo tengo claro, ¿no? ¿Viste? ¿Qué sé yo? No sé. Bon Jovi es una banda, aunque tenga el apellido del cantante. Bueno, no lo sé. Viene el plan de la mariposa, vamos a continuar. Te lo dejo ahí, cualquier cosa me mandás un mensaje en @cancionanimalrock, me lo explicás si lo tenés claro, ¿no? Bueno, el cantar de los anzuelos, lo que viene ahora en vivo en Argentinos Juniors, este registro 2026, súper nuevo, te lo presentamos acá, el plan de la mariposa.

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1: Incluido en el disco Pampas Reggae del año 94, este corte refleja la etapa de expansión internacional de esta banda, con un sonido fresco y cargado de ritmo, consolidando su identidad dentro del reggae latino, llevando su propuesta a escenarios de toda América. Son Los Pericos haciendo Runaway. Sí, Runaway. Away. Temazo, año 1994 para este temazo que suena acá. Bueno, basta de cantar, vamos a presentar a la mosca Marineros.

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13: Cada mundial tiene sus estrellas, pero también tiene esos nombres que aparecen, sorprenden y empiezan a escribir su propia historia. Son jóvenes, tienen talento, personalidad y una oportunidad enorme. Mostrarle al mundo de qué están hechos. Ponemos la mirada en las jóvenes promesas del Mundial 2026. Los futbolistas que llegan con futuro, con hambre y con ganas de convertirse en presente.
14: Ibrahim Mbaye, Senegal. Ibrahim Mbaye es una de las apariciones más estimulantes del nuevo Senegal. Nacido en Francia, formado en el Paris Saint-Germain y con recorrido en selecciones juveniles francesas, eligió representar al país de su padre y empezó a responder casi de inmediato. Debutó con Senegal en noviembre de 2025 y pocos días después ya había marcado su primer gol internacional, convirtiéndose en el goleador más joven de la historia del seleccionado senegalés. Su perfil encaja muy bien con lo que Senegal puede necesitar en partidos cerrados, velocidad, gambeta y agresividad para atacar espacios. En la Copa Africana de Naciones se transformó en un revulsivo de impacto, entrando desde el banco para cambiar ritmos, asistir y lastimar defensas cansadas. Reuters lo destacó como un super suplente capaz de ser decisivo después de su asistencia ante República Democrática del Congo y su gol frente a Sudán en octavos de final. Para Senegal, Mbaye todavía no es una figura consolidada como Sadio Mané o Kalidou Koulibaly, pero sí una señal clara de recambio. Tiene apenas 18 años, juega en un club de máxima exigencia como Paris Saint-Germain y ya empezó a sumar roce internacional. Si su crecimiento se mantiene, puede llegar al Mundial como una carta peligrosa desde el banco, fresca, veloz y con esa osadía que a veces vale más que cualquier plan táctico.
13: Talento joven, sueños grandes y una vitrina imposible de ignorar. Así se presentan las promesas que pueden sacudir el Mundial 2026. Hoy conocimos a uno de esos jugadores que llegan buscando su momento. Esto fue Jóvenes Promesas, porque en un Mundial, las leyendas muchas veces empiezan siendo una sorpresa.
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2: Andrés hace la lista de canciones que compartimos con vos en Canción Animal. Los Barenboim con Pablo Rago haciendo Media Verónica. Y vamos con El Bordo. Sí, la banda de Alejandro Kurtz, de Ale Kurtz en voz y guitarra. Acá viene haciendo del año 2007 Silbando una ilusión.

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1: Los liderados por Vicentico en voz y por el otro lado el señor Flavio, también en bajo y composición, más que nada y en producción, los Fabulosos Cadillacs suenan con Calaveras y Diablitos.

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1: La interpretación en vivo transmite la fuerza y la conexión directa con el público. El clima de estadio potencia la intensidad del grupo, reafirmando su capacidad para transformar cada presentación en una experiencia única. Esto es Don Osvaldo con Creo en vivo en el Club Atlético All Boys. Tremendo. Amigos, bueno, si no hay algo más argentino que esto, bueno, no hay nada, ¿no? Portal Sessions viene ahora, nos vamos a Uruguay, sí, con El Cuelgue, con Lito Nevia, Solo se trata de vivir, Portal Sessions, año 2026 para este registro que te presentamos acá.

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1: 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Es la hora 0, 6 minutos.
2: Temperatura 10 grados. Humedad 77%.
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1: Estamos en el martes 19 de mayo de 2026, en el otoño 2026, en Canción Animal, para todos los animalitos, para toda la manada que siempre está junta y convive con tantas canciones de tantos estilos que conforman este movimiento cultural llamado Rock Nacional. Eruca Sativa con Creo desde Córdoba, viene Vicentico con No te apartes de mí.

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1: Delfina Campos en voz y bajo, liderando el club audiovisual que suena en este caso con Armadura.

0: 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Vamos a recorrer cada sede, cada cultura, cada ciudad que será protagonista del evento más grande del planeta. Ajusta el cinturón. Subí el volumen. 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Dallas es sinónimo de Texas, grande, ambiciosa y en constante expansión. Es una de las ciudades más importantes del sur de Estados Unidos en términos económicos y culturales. Nació como un centro comercial estratégico y con el tiempo se convirtió en un polo financiero, tecnológico y empresarial de alcance internacional. La ciudad refleja el espíritu tejano, orgullo regional, tradición vaquera y modernidad urbana conviviendo en el mismo espacio. Sus avenidas amplias, su skyline imponente y sus barrios de diseño muestran una metrópoli que no deja de crecer. En lo cultural, Dallas tiene museos de primer nivel, distritos artísticos reconocidos y una escena gastronómica que mezcla el clásico barbecue tejano con influencias mexicanas y cocina internacional. La proximidad cultural con México se siente en la música, en el idioma y en la vida cotidiana. El clima durante el Mundial suele ser muy caluroso, con temperaturas elevadas y sol fuerte. El verano tejano es intenso y eso le agrega una cuota de desafío físico al visitante. Dato de color, Texas tiene una identidad tan marcada que muchas veces se percibe casi como un país dentro de otro, y Dallas, como una de sus grandes capitales urbanas, representa perfectamente esa personalidad fuerte y expansiva. El Mundial se respira y se vive en cada sede. Seguiremos recorriendo el camino y marcando la ruta. Esto fue la Copa Mundial de la FIFA 2026, ciudad por ciudad.
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1: La colaboración une la potencia de la banda uruguaya con la voz inconfundible de Ciro. El resultado es un tema que mezcla energía y melancolía, con un sonido que reafirma la vigencia de ambos proyectos en la escena actual. No te va a gustar por un lado, Ciro y los Persas por el otro, juntos haciendo Todo Mal. Está todo mal. Viene La Grecia, ahora con Dámelo.

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1: Andando Descalzo es la banda liderada por Juan Rodríguez en voz, haciendo este Vas a Ver. Vamos a avanzar. Te dejo las redes sociales de nuestro programa, arroba Canción Animal Rock en Instagram. Y viene La Franela ahora con Hacer un Puente. Sí.

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1: ¿Cuántos borgianos sonando con Volar? Y viene Gustavo Cerati, la figura clave del rock latinoamericano, no lo podemos dudar. Se consolidó primero como líder de Soda y luego, obviamente, como solista, con más de una decena de discos editados. Su estilo se caracteriza por la experimentación sonora y la búsqueda constante de nuevos matices. Un tipo que, cuando casi nadie usaba computadoras para hacer música, él ya las manejaba al dedillo. Reconocido con múltiples premios internacionales, obviamente dejó un legado que sigue influyendo en generaciones y sobre todo en músicos. Es Gustavo Cerati, que viene con Puente.

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2: Amigos y amigas del rock nacional, bueno, integrantes de esta gran manada llamada Canción Animal, gracias a todos por haber estado con nosotros. Jóvenes Pordioseros, vengo desde muy lejos lo que está sonando y casi en el final. Con Andrés en la puesta en el aire, Martín en la producción, Pablo hablando con vos. Mancha de Rolando en el final, Manuel Moretti también haciendo Calavera. Gran versión, bastante nueva, año 2024 para lo que te presentamos en el final. Nos encontramos mañana acá en la radio. Chau.

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3: Es la hora 1:12.
4: Temperatura 8 grados. Humedad 88%.
5: Este fue el gran éxito de esta cantante de su álbum debut de 1994, titulado Tuesday Night Music Club. Sheryl Crow. All I Wanna Do. Todo lo que quiero hacer.

0: La canción fue ganadora del Grammy por Canción del Año, por Grabación del Año en 1995 y la mejor interpretación vocal pop femenina. Fue el éxito de Crow en los Estados Unidos, alcanzando el segundo lugar de la lista de Billboard Hot 100. Sheryl Crow, All I Wanna Do, Todo lo que quiero hacer.
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Cuentos de Medianoche. El cuento de hoy se titula Hoy decidí vestirme de payaso y pertenece a Álvaro Cepeda Zamudio.

Hoy decidí vestirme de payaso. Me he puesto unos grandes zapatones de caucho y me he pintado la cara de rojo y de blanco. Cuando atravesé el estrecho corredor de arena, la sentí rebotar debajo de mis zapatones y tuve la agradable sensación de sentirme payaso. Todos estaban ya en el redondel cuando entré y no me han mirado siquiera. Estaban esperando que yo llegara para comenzar, pero no me han dicho nada. Cuando fui a ocupar mi puesto, he pasado frente al domador, que estaba todavía tratando de pegar una melena de papel amarillo a sus leones de cartón. Ahora estoy entre los demás payasos, los payasos de verdad. Y yo, que solo estoy vestido de payaso, me confundo entre ellos y nadie podría decir cuál de nosotros es el menos verdadero. La marcha comenzó a sonar. Con un movimiento lleno de gracia y soltura salió el director quitándose el sombrero y haciendo malabares con un bastón negro. Todos hemos comenzado a movernos alrededor de la pista. Nosotros salimos corriendo y nos mezclamos con los demás como estorbándolos. Parece que yo me he excedido porque al tirarle la cola a uno de los leones se me ha quedado en las manos una borla suave de lana amarilla. El domador me amenazó con el látigo y los payasos me han mirado con asombro por debajo de sus máscaras de colores. Todos están serios. Pero a medida que se van acercando a las primeras silletas, las sonrisas comienzan a aparecer hasta que están completas en los rostros como si fueran un trozo más de pintura blanca y roja. Desde que sonaron los primeros cascos sobre la pista, la muchacha ha comenzado a sonreír y también, mientras salta de un caballo a otro, los payasos se han metido entre los caballos y saltan imitándola con ademanes grotescos. Yo he querido hacer lo mismo, pero tengo miedo de asustar a los caballos y romper la sonrisa de la muchacha. El director, que para todo usa ademanes graciosos, ha hecho sonar un silbato y los payasos han salido corriendo hacia el pasadizo y la han dejado sola en el centro de la pista con sus dos caballos. Yo no he querido salir, pero otro payaso, el de la gran nariz morada, ha venido a sacarme dándome pequeños escobazos que suenan con gran estrépito. Sin embargo, yo quiero ver a la muchacha. Y no fui a meterme detrás de las cortinas, como lo han hecho todos. A la muchacha se le han caído los palos con que hacía malabares, y yo he corrido al centro del redondel y los he recogido para entregárselos. Ella me miró asombrada, pero no dijo nada, y los hombres con casacas rojas de militar han entrado y me han sacado de la pista otra vez. Otra vez ha salido el director con su silbato, y mientras la muchacha sale al galope montada sobre sus dos caballos, los payasos han entrado corriendo. Yo he salido detrás de ellos, y ahora los veo dispersarse en la pista y hacer cabriolas. Yo me he quedado quieto, pues quiero ver cómo hacen los demás payasos para hacerlo. Para hacerlo yo también. El de la nariz morada le está diciendo al que tiene un saco leva negro y unos calzoncillos amarrados a los tobillos: ¿a qué no sabes de qué están hechas las nubes? El payaso gordo, que tiene las ropas llenas de globos de colores, revienta uno y dice: de caramelo blanco. Todos los payasos lo persiguen y le dan escobazos. Yo me acerco al de la nariz morada y le digo: las nubes están hechas de la espuma que usa San Pedro para afeitarse las barbas. Eso lo saben todos y es una tontería preguntarlo. Todos los payasos se vuelven hacia mí y me miran con rabia. A mí ha comenzado a cansarme esta forma que tienen de mirarme cuando hago algo que ellos creen que no está bien. Por esto, me he salido de la pista y he venido a buscar a la muchacha de los caballos. Al pasar frente a los hombres de las casacas rojas, estos se vuelven hacia mí y me dicen:
¿A dónde vas? Vuelve a la pista. Yo digo no y corro sobre el pasadizo de arena. Los caballos están parados frente a una tienda que tiene remiendos de colores. Entro a esta tienda y la muchacha, que ya no tiene el saquito dorado sobre el pecho, sino dos senos pequeños, me grita: ¡Sal de aquí! ¿Qué quieres? Yo quiero hablar contigo. Bueno, espérame afuera, no quiero. Y la muchacha me dice que está bien, que me dé vuelta con la cara contra la carpa y la espere a que se acabe de vestir. La lona deja pasar las luces y la parte que me queda delante de los ojos parece un cielo de juguetería. Mientras se viste, la muchacha quiere saber todas las cosas que yo no sabría contestar. Yo le digo pequeñas palabras, monosílabos, pero ella insiste. ¿Cómo es mi nombre? Yo no sé. Ella se ríe de todas mis respuestas y parece muy divertida, pero a mí esta situación ha comenzado a parecerme molesta. ¿Para qué quiero hablar con ella? Tampoco sé. Quise oírle la voz cuando la vi saltando sobre los caballos. ¿Te gusta mi voz? Sí. ¿Pero quién soy yo? Y tengo que contestarle. Hoy decidí vestirme de payaso. Ahora está frente a mí, con unos pantalones verdes y una blusa blanca. El pelo que llevaba atado a la nuca lo tiene suelto sobre un hombro. Sobre la cama, angosta y desordenada, hay una guitarra verde con las cuerdas hacia abajo. Me he sentado en la cama y he pasado los dedos sobre la madera y momentáneamente se han coloreado de verde. Yo creía, le digo, que las guitarras verdes solo existían en los cuentos. Esa guitarra es para dar serenatas, por eso es verde. La guitarra suena a música encerrada cuando yo la levanto. Le digo que toque algo, pues yo no sé tocar. Yo tampoco sé. Ahora he tomado a la muchacha de la mano y hemos salido de la tienda con la guitarra. Vamos a buscar a alguien que sepa tocar esta guitarra. Al salir, nos hemos cruzado con el director que sigue mirándome muy serio. Quiere que deje la guitarra y me vuelva a la pista. Yo le digo que tengo que encontrar a alguien que sepa tocar la guitarra. «Entre ahí», me grita empujándome por el pasadizo. «Tal vez alguno de los payasos sepa tocar. Por esto he entrado a la pista otra vez». La muchacha está detrás de las cortinas hablando con el director. Los payasos han traído unos cubos de agua y se persiguen tratando de mojarse unos a otros. Yo me acerco a uno, que tiene unos lentes sin vidrios, y le pregunto si él sabe tocar una guitarra verde. Cuando termina la farsa, todos salen corriendo y yo me quedo en el centro de la pista con la guitarra. Otra vez vienen los hombres de casacas rojas a sacarme. Pero yo me voy antes y le hago señas a la muchacha para que salgamos de la carpa. Desde afuera, la carpa parece un elefante echado. Yo se lo digo y ella me dice que entre y lo diga así desde la pista. En la puerta, un hombre de casaca roja le ha preguntado a la muchacha para dónde va. Él anda buscando a alguien que sepa tocar esta guitarra. Cuando yo estaba en el colegio tocaba algo de dulzaina, dice el hombre. No tiene que ser guitarra. Pero es que si alguna pieza que él quiere oír yo podría tocarla en una dulzaina. No, no, no, no. No es ninguna pieza en particular. Cualquier cosa con tal que sea con la guitarra. Ella le dice que volveremos para el final y cruzando la calle había un bar. Yo pongo la guitarra sobre el mostrador y le pregunto al bartender si él conoce a alguien que pueda tocarla. El negro dice que no y comienza a servirnos los tragos. Luego se vuelve y grita: ¿Quién de ustedes sabe tocar guitarra? Aquí el payaso está buscando a uno que sepa. Todos han girado sobre sus bancos para mirarnos, pero nadie contesta. La mujer que está parada frente al tocadiscos, echando monedas en la ranura, habló sin levantar la vista de los nombres de las canciones. Sammy tal vez sepa,
Él toca el contrabajo y canta en L Bar. Yo quiero saber dónde está Sammy. No sé, tal vez en Londres o en Sudamérica. Ya no toca en L Bar. Él siempre quiso irse a Londres y seguro eso es lo que ha hecho. Se ha ido a Londres. La música ha silenciado las últimas palabras y yo insisto con el bartender. Tiene que haber alguien que sepa tocar esta guitarra. Es que le hace falta para un número o que él quiere oír la guitarra. Eso es todo. La oigo hablar con el negro hasta cuando comienzo a golpear la madera con el fondo duro de mi vaso. La mujer ha venido a sentarse al lado mío y con manos lentas acaricia la guitarra que está todavía sobre el mostrador. Estoy segura que Sammy hubiera podido hacer sonar esto. Ha comenzado a decir, a mí también me gustaría oírla. Ya estoy cansada de los mismos discos con las mismas canciones. Sí, me gustaría oír cómo suena la música de esta guitarra. Y salgo del bar detrás de las dos mujeres. En la puerta me ha detenido el grito del negro. Oye, payaso, ¿por qué no vuelves más tarde? Tal vez haya alguien que sepa tocar. Yo quiero decirle que yo no soy un payaso, que simplemente hoy decidí vestirme de payaso. Pero me parece inútil toda explicación y no digo nada. Ya las mujeres están frente a la carpa cuando el hombre de la casaca roja está diciéndome que es una lástima que nadie sepa tocar. Sammy va a tocarla, le digo. Iremos a buscarlo después del final. Tienes que apurarte. Ya el domador está entrando a la jaula con sus leones y ustedes tienen que estar en la pista cuando él comience. Cuando yo entro, todos los payasos están corriendo alrededor de la gran jaula mientras el domador hace sonar el látigo y dispara un revólver brillante. Los hombres de las casacas rojas están parados a distancias regulares rodeando la jaula. Como ellos no pueden moverse, yo paso a su lado haciéndoles burla y mostrándoles mi guitarra verde. El domador ha puesto sus leones sobre banquitos de colores y luego se da vuelta dándoles la espalda. Cuando encienden el aro, yo tengo miedo de que se les quemen las melenas o las borlas del rabo. Parece que el domador piensa lo mismo, pues no se decide a hacerlos saltar. Yo me acerco y le digo que pueden quemarse sus leones. Por fin sacan el aro de la jaula y el domador recoge sus leones sobre banquitos de colores y luego se da vuelta dándoles la espalda. Yo me acerco y le digo que pueden quemarse sus leones. Cuando pasa frente al director, este lo mira con rabia y yo creo que no va a poder salir sonriente y con ademanes graciosos esta vez. Los payasos se han agrupado al lado mío y el de la nariz morada dice, ¿a qué no saben por qué la guitarra de este es verde? Todos los payasos se agarran la cabeza y dan volteretas como buscando qué decir. El de la nariz morada dice por fin, porque no está madura todavía. Yo me aparto con rabia y les digo, no es por eso, sino porque es para dar serenatas. Ahora los payasos se ponen furiosos. El de la nariz morada se arranca la nariz y la tira contra el suelo. Los demás se quitan las pelucas y tiran los zapatones contra las silletas de los palcos y se van todos a buscar al director. Ya no parecen payasos. Solo yo estoy todavía vestido de payaso cuando vienen a llamarme para irnos a buscar a Sammy. En toda la carpa no ha quedado un payaso. Solamente esos hombres que se limpian de la cara los manchones rojos y blancos y que discuten rabiosamente con el director. El hombre de la casaca roja se ha soltado los botones dorados y ha puesto la gorra en la silleta del portero y está tocando desordenadamente su dulzaina. No lo he olvidado todavía y sigue tocando. De pronto deja de tocar, recoge su gorra y dice, «Vamos a buscar a Sammy. Yo siempre quise tocar la dulzaina acompañado por una guitarra». La dulzaina sigue sonando cuando cruzamos la calle y yo comienzo a sentir en mi mano
la mano tibia de la muchacha de los caballos. Álvaro Cepeda Zamudio.

Cuentos de Medianoche. Selección Pancho Mondino. Idea y lectura, Quique Pessoa.

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4: El Mundial de una sola jugada que cambia todo un país.
5: Hay algo lindo del Mundial grande. No importa si venís con cartel de candidato o si sos debutante. En una Copa del Mundo, una sola jugada puede cambiarlo todo. Un gol agónico, una atajada imposible, un penal atajado y de golpe, un país entero se siente protagonista. Y con 48 equipos, esa posibilidad se multiplica. Porque hay más selecciones con hambre, más sueños en juego, más camisetas que llegan con la ilusión intacta. Y eso suele traer partidos con nervio, con tensión, con épica. La perlita es esta. Muchas veces, el momento mundial de un país no es levantar la copa. Es ganar un partido que nadie esperaba. Es pasar una fase. Es llevar la bandera a un lugar donde nunca estuvo. Por eso el 2026 promete historias emotivas. Esas que no se explican con estadísticas. Se explican con piel de gallina. Porque cuando suena el himno, cuando rueda la pelota, el mundial deja de ser de los gigantes. Y pasa a ser de cualquiera que se anime a soñar.
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1: Es la hora 2. 2 minutos.
2: Temperatura 8 grados. Humedad 88%.
3: Lanzado en junio de 1995, el single alcanzó el éxito en muchos países, entre ellos Irlanda, Reino Unido, Suecia, Nueva Zelanda y Australia, donde encabezó las listas de singles. Shaggy.

0: pasó una semana en el puesto número uno del Billboard Hot 100 y en la lista de singles del Reino Unido. Además, el tema ganó popularidad después de aparecer en una publicidad de una conocida marca de jeans y fue incluida en varias películas, Vacaciones del Señor Bean, George de la Jungla, entre otras. 1995, Shaggy.
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1: Es la hora 3:02.
2: Temperatura 7 grados. Humedad 88%.

Ya estamos escuchando ahora a la banda de Roland Orzabal. Se trata de Tear for Fears, un éxito de 1985. Everybody wants to rule the world. Todos quieren dominar el mundo.

0: tema fue escrito por Roland Orzabal y tuvo la producción de Hughes. Fue lanzada en 1985 dentro del disco Songs from the Big Chair, una canción de New Wave, y sus letras detallan el deseo que los humanos tienen de controlar el poder y también sobre la corrupción. Tears for Fears, Everybody Wants to Rule the World. Todos quieren dominar el mundo.
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0: 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Es la hora 3:59 minutos.
1: Temperatura 7 grados. Humedad 88%.
2: Un éxito del año 2002 para la cantante canadiense Avril Lavigne, Complicated.

0: fue lanzado el 14 de mayo del año 2002 como el primer sencillo de su álbum debut, Let's Go. El tema fue escrito por la propia Avril junto a The Matrix y fue producido por The Matrix. El single alcanzó el puesto número 1 en Australia durante 7 semanas, también en Nueva Zelanda y México durante 9 semanas y fue número 2 en la lista Billboard Hot 100 de los Estados Unidos. Podríamos decir que fue el primer gran éxito de ella. Avril Lavigne, Complicated, Complicado.
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1: Es la hora 5 en punto.
2: Temperatura 7 grados.

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1: Es la hora 6, un minuto.
2: Temperatura, 7 grados. Humedad, 89%.
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1: Es la hora 6, 59 minutos.
2: Temperatura 7 grados. Humedad 88%.
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0: 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Estrellas consagradas, esos futbolistas capaces de cambiar un partido con una sola jugada. 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
5: Ashraf Hakimi. Ashraf Hakimi no es solamente uno de los mejores laterales del mundo, es también una de las grandes caras del fútbol marroquí moderno. Nació en Madrid, eligió representar a Marruecos y construyó una carrera de élite pasando por Real Madrid, Borussia Dortmund, Inter y Paris Saint-Germain. Pero lo más impactante de su recorrido reciente llegó en 2025, cuando fue pieza clave en la conquista de la primera Champions del PSG y hasta marcó en la final ante el Inter uno de sus ex-equipos. Rápido, ofensivo, con personalidad y una zancada tremenda, Hakimi juega la banda como si fuera territorio propio. Y además, carga con un peso simbólico enorme. Fue parte de la selección de Marruecos que hizo historia en Qatar 2022 y se convirtió en referencia de una camada que cambió la mirada sobre el fútbol africano. Como si fuera poco, cerró 2025 ganando el premio al futbolista africano del año, algo rarísimo para un defensor. Hakimi no necesita ser delantero para brillar como estrella. Le alcanza con pasar una vez, romper el partido y dejar su sello.
0: 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Así se construyen las grandes historias de un mundial. Seguiremos descubriendo los protagonistas del torneo, uno por uno. Esto fue Jugadores Destacados, porque en la Copa del Mundo a veces alcanza un instante para volverse eterno.
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1: Chau, che, gracias. Gracias por estar aquí. Muchas gracias. Nos vemos pronto.

0: 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Es la hora 8:05.
1: Temperatura 7 grados. Humedad 88%.
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7: Estadio Akron de Guadalajara. Guadalajara recibe al Mundial con una sede que es pura identidad. El Estadio Akron, llamado por FIFA Guadalajara Stadium. está en Zapopan y tiene un rasgo que lo hace inconfundible. Su arquitectura inspirada en un volcán. Por fuera parece una colina verde que se levanta desde el suelo. Y por dentro, las tribunas rojas forman como un cráter alrededor del campo. La idea se completa arriba. La estructura del techo, blanca y liviana, fue pensada como una nube que corona el volcán. Un detalle que explica por qué el estadio se reconoce desde lejos. Esa forma no es solo estética. Ayuda a que el sonido se concentre y el estadio se sienta compacto, de fútbol de verdad, con el público pegado a la jugada. Es la casa de Chivas, así que la ciudad ya tiene costumbre de noches calientes, banderas, cantos largos y presión constante cuando el partido se empareja. Además, por su ubicación y diseño integrado al paisaje, el Akron cambia con la luz del día. En atardeceres, el anillo blanco del techo y la loma verde quedan como una postal. Con capacidad mundialista cercana a los 48.000, es una sede ideal para partidos donde el ritmo no se negocia. Cuando el juego sube, la tribuna sube con él y el volcán hace el resto. Un dato curioso, gran parte del exterior está cubierto de pasto, como si el estadio fuera literalmente una loma. Esa piel verde lo camufla en el entorno y refuerza la idea de volcán dormido. Y para el fútbol puro, el rectángulo está en medida FIFA, así que el juego se siente amplio, pero el estadio lo encierra y lo hace intenso.
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1: Es la hora 9:01.
2: Temperatura 8 grados. Humedad 80%.
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14: Las charlas y seminarios de la Semana Mundial del Parto Respetado continúan hoy en Santa Teresita y San Bernardo. A las 9 será en el CAPS Parque Golf de Santa Teresita, de calle 103 y 124. Y a las 10:30 llegará al Hospital Modular de San Bernardo, en Santa María de Oro, al 1900. El jueves seguirán las jornadas en Mar del Tuyú y Mar de Ajó y cerrará el viernes en el Hospital de Santa Teresita. Las acciones buscan visibilizar que todas las mujeres tienen derecho a ser escuchadas y a tener participación en las decisiones sobre su parto, además de recibir un trato digno, respetuoso y sin discriminación.
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14: Se entregaron los certificados del curso de construcción en seco dictado en La Costa. 21 vecinos completaron la capacitación ofrecida por el Centro de Formación Laboral número 401 y la Fundación Wokera con la articulación de la Municipalidad de La Costa. Además del diploma, recibieron ropa de trabajo, calzado y casco. La ceremonia de entrega contó con la participación del intendente Juan de Jesús.
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14: El canal de WhatsApp de la Municipalidad de La Costa continúa creciendo. Más de 1.500 vecinas y vecinos ya reciben noticias vinculadas a la gestión municipal y a los servicios públicos. A través de esta nueva herramienta de comunicación también se facilita el acceso a alertas meteorológicas y otros datos útiles para el día a día en el distrito. Para sumarse hay que ingresar al sitio web lacosta.gov.ar/canal.
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15: ¿Quiénes llegan con chapa de favoritos? ¿Quiénes pueden dar la sorpresa? ¿Y qué cruces prometen levantar temperatura desde el primer minuto? Porque en el Mundial, cada grupo tiene su historia. Estos son los grupos del Mundial 2026.
16: Grupo D. Estados Unidos, Paraguay, Australia y Turquía. El Grupo D tiene otro anfitrión en el centro de la escena, Estados Unidos, pero además presenta una característica muy marcada. Parece una zona áspera, intensa, de partidos duros y con mucho roce. No será un grupo para lucirse con comodidad, será un grupo para competir de verdad. Estados Unidos tendrá el empuje de su gente y la presión de responder en casa. Del otro lado estará Paraguay, una selección históricamente incómoda, de carácter, de mucha entrega y con una identidad que suele crecer en torneos cortos. Australia también es un rival muy serio, con despliegue físico, disciplina y una mentalidad fuerte. Y Turquía llega con ese perfil europeo capaz de alternar momentos de gran nivel con una competitividad muy marcada. Es una de esas zonas donde probablemente ningún equipo quiera regalar espacios. Se adivinan partidos cerrados, de mucha disputa en la mitad de la cancha y resultados ajustados. Estados Unidos puede tener una ventaja desde la localía, pero Paraguay, Australia y Turquía parecen equipos preparados para jugar con intensidad total. Acá el gran interrogante es si el local logrará imponer su condición o si terminará atrapado por la presión. Porque en este tipo de grupos, donde nadie se despega demasiado, una fecha puede cambiarlo todo. Y eso hace que el Grupo D tenga una atención especial desde el comienzo. No será el más vistoso, pero puede ser uno de los más peleados.
15: Hasta aquí repasamos los candidatos, los partidos clave y esa selección que podría meterse en la conversación cuando nadie la espera. Seguiremos recorriendo grupo por grupo el camino a la Copa del Mundo. Porque el Mundial no se juega solo en la cancha, también se empieza a vivir desde la previa.
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1: Es la hora 9:58.
2: Temperatura 8 grados. Humedad 80%.

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2: Internacionales.
3: Estados Unidos. Donald Trump advirtió que podría reanudar acciones militares contra el régimen de Irán. El presidente fijó un plazo límite para alcanzar un acuerdo sobre el programa de enriquecimiento atómico de Teherán. Afirmó que estuvo a una hora de ordenar una ofensiva bélica directa, decisión que suspendió otras gestiones diplomáticas de último momento en Medio Oriente. Las autoridades de la Casa Blanca confirmaron que la opción de fuerza continuará vigente bajo la premisa estricta de impedir que el territorio iraní consolide el desarrollo de armas nucleares.
2: Nacionales.
3: Buenos Aires. El Partido Justicialista convocó a su Consejo Nacional para diagramar el armado electoral. La dirigencia peronista concretó un encuentro partidario clave con el propósito de unificar una estrategia opositora frente a la gestión de Javier Milei. La Asamblea Deliberativa contó con la presencia de senadores, diputados e intendentes bonaerenses que buscan delinear candidaturas hacia los comicios futuros. Las deliberaciones exponen la reconfiguración interna entre los sectores que promueven la proyección de Axel Kicillof y aquellos que demandan un esquema más federal de competencia interna. Córdoba. Demoraron a un alumno de 14 años que llevó un arma cargada a la escuela. Las autoridades de un colegio secundario del barrio Centroamérica de la capital alertaron a la policía tras constatar que el adolescente portaba una pistola calibre 22 corta. Los agentes policiales secuestraron el revólver y pusieron al estudiante a disposición de la justicia penal juvenil. Según la investigación, el menor amenazó a un compañero dentro del establecimiento educativo. El ministro de Seguridad de la provincia, Juan Pablo Quinteros, instó al desarme voluntario para evitar que el arma familiar termine en los colegios.
2: Deportes.
3: Deportivo Riestra cayó goleado en Uruguay y se despidió de la Copa Sudamericana. El conjunto dirigido por Guillermo Duró fue derrotado por 4-1 por Montevideo City Torque en el Estadio Centenario y quedó eliminado del torneo internacional. Los fallos defensivos costaron los dos primeros tantos en contra por intermedio de Ignacio Arce y Jonathan Goitía. Pese al descuento posterior de Alexander Díaz, las anotaciones de Salomón Rodríguez y Eduardo Agüero decretaron la caída del Malevo, que finaliza su participación histórica en la tercera colocación del Grupo F.
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6: El Mundial de Alemania de 1974 se jugó con el recuerdo demasiado cercano de la masacre de Múnich, ocurrida dos años antes durante las Olimpiadas, cuando un grupo terrorista asesinó a 11 integrantes del equipo olímpico israelí, por lo cual se redoblaron las cuestiones de seguridad. Como novedad, este Mundial nos presentó a la Copa de Oro macizo, que aún hoy es la más deseada. Y también al primer jugador en dar positivo un control antidoping, el defensor de Haití, Ernst Jean Joseph, quien fue expulsado del torneo. Mundial que marcó un cambio en el panorama de las Copas del Mundo. Hasta el momento, el dominio sudamericano contaba con dos títulos por parte de Uruguay y tres de Brasil, que venía de coronarse en el anterior, en México 70. Los días de Pelé, Garrincha y Tostao eran cosa del pasado, y el presente mostraba a las selecciones de Holanda y a los locales Alemania como máximos favoritos.
7: Pase para Neskens, ¡oh, vaya gol! De Johan Neskens, y vaya gol de Holanda, es el primero del partido.
6: Los holandeses, liderados por Johan Cruyff y con figuras como Nickens y Kroll, mostraban un fútbol veloz, ofensivo y un cambio total para la época. Todos los jugadores atacaban y defendían.
8: Entregando a Elsa Beckenbauer, el disparo. ¡Gol!
6: El último partido empezó como se esperaba, y después de una gran e inolvidable jugada colectiva, Holanda tomó la ventaja desde el punto del penal. Sin embargo, los alemanes no perdieron la calma y antes de terminar el primer tiempo dieron vuelta al resultado por un 2-1 que no se movió hasta el final del encuentro, decretando que los locales se llevaran su segunda Copa del Mundo. Rodeado de innumerables problemas organizativos, el equipo nacional superó la primera fase luego de una fecha final donde los rumores de incentivación a Polonia fueron reconocidos años después. De todas maneras, el cruce en la fase siguiente nos puso a Holanda en el camino.
9: Hola, soy Kike Wolf. Mi experiencia en la selección argentina en el Mundial 74 fue un orgullo. Es verdad que nuestra actuación no fue la mejor. Teníamos un gran plantel, pero no logramos nunca tener un buen equipo. Hicimos lo nuestro, pasamos a la segunda ronda, se jugaba en dos fases. escoceses, nos tocó la Holanda de Johan Cruyff, que todos recuerdan en ese mundial, más que al campeón, recuerdan a la naranja mecánica. Perdimos y ahí creo que se derrumbó un poco todas nuestras ideas y nuestras posibilidades.
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1: Es la hora 11 en punto.
2: Temperatura 10 grados. Humedad 77%.
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4: Internacionales.
5: El primer ministro húngaro Peter Magyar inició una visita oficial en Polonia. El flamante mandatario arribó a Cracovia en su primer viaje internacional para recomponer los lazos bilaterales y marcar el regreso pleno de su país a la Unión Europea. La gira de dos días busca revertir los años de confrontación institucional que mantuvo su antecesor, Viktor Orbán, con el bloque regional y con la actual gestión proeuropea del polaco Donald Tusk. El giro político en Budapest proyecta el restablecimiento de la confianza y anticipa el arribo de una delegación de la Comisión Europea.
4: Nacionales.
5: Buenos Aires, 6 detenidos en operativos contra la piratería del asfalto. La Policía Federal desbarató una organización criminal tras 13 allanamientos en La Matanza y Ezeiza. El grupo delictivo asaltaba camiones con remedios para abastecer farmacias ilegales y centros sanitarios no habilitados. Con las ganancias obtenidas, compraban ambulancias apócrifas y aparatología médica para blanquear los fondos. La pesquisa inició por la denuncia de una pediatra que descubrió la usurpación de su sello profesional, maniobra que afectó a más de 50 profesionales de la salud. La Hidrovía fue objeto de una nueva denuncia penal por presunto direccionamiento licitatorio. La Fundación por la Paz y el Cambio Climático radicó una presentación en los tribunales de Comodoro Py contra funcionarios nacionales y empresarios del dragado del río Paraná. El escrito acusa la supuesta confección de un pliego con cláusulas de exclusión técnica a medida de la firma operadora actual. Según la demanda judicial, las exigencias operativas requeridas garantizan la existencia de un oferente único. El planteo estima un perjuicio estatal que ascendería a los 7.000 millones de dólares.
4: Deportes.
5: Barraca Central cayó en Chile y finaliza último en su grupo en la Copa Sudamericana. El Guapo sufrió una derrota por 2-0 ante el Audax Italiano en el Estadio de la Florida y se quedó sin chances de clasificar a la siguiente instancia del torneo continental. Los goles del conjunto trasandino fueron convertidos por Daniel Piña y Diego Coelho en el marco de la quinta jornada del Grupo G. La formación argentina terminó el cotejo con 10 futbolistas debido a la expulsión de Gonzalo Morales y quedó relegada al fondo de la tabla de posiciones con apenas 3 unidades.
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11 de la mañana, 9 minutos. Estamos comenzando Código de Rock en vivo en el 97.1 FM en San Clemente del Tuyú. Estamos en vivo también a través de omradio.ar y a través de Twitch y Kick, @omradioar. Sonando con lo mejor del rock nacional e internacional en el aire de San Clemente del Tuyú, en el aire del Partido de la Costa. Arrancamos como siempre con el primer bloque, con lo mejor del rock internacional. En este caso con uno de los últimos lanzamientos. Suena Deep Purple haciendo Arrogant Boy.

El año 1974 era Aerosmith haciendo Some Old Song and Dance. Medio un trabalenguas, ¿eh? Abrimos las vías de comunicación 2252-414138 para WhatsApp. Estamos en las redes sociales, en Facebook, Instagram, TikTok, Blue Sky y X como arroba omradioar. Llega Thompson Twins haciendo Hold Me Now. Hasta las 13 estás en Código de Rock.

Era Thompson Twins haciendo Hold Me Now. Así vamos a la primera tanda comercial. A la vuelta comenzamos con la actualidad nacional e internacional. Quédate ahí, tanda cortita y venimos.

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11: Se espera que millones de personas viajen para vivir el Mundial 2026 en distintas ciudades sede. Será uno de los mayores movimientos turísticos del planeta en un periodo concentrado de semanas. Será uno de los mayores movimientos turísticos del planeta en un periodo concentrado de semanas. Hinchas, periodistas, delegaciones y patrocinadores se desplazarán entre Estados Unidos, México y Canadá. Aeropuertos, hoteles y sistemas de transporte trabajarán al máximo de su capacidad durante todo el torneo. El impacto económico proyectado alcanza cifras históricas, con miles de millones generados en consumo, servicios y comercio local. Las ciudades sede no solo recibirán partidos, recibirán culturas, idiomas y celebraciones que transforman el espacio urbano. Cada mundial convierte calles y plazas en escenarios paralelos. Fan zones, eventos culturales y encuentros espontáneos forman parte de la experiencia. El fútbol actúa como idioma común que conecta a personas de todos los continentes. No es solo un torneo, es un fenómeno social que moviliza economías, emociones e identidades a escala global.
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0: Segundo bloque de Código de Rock y como todos los miércoles la tenemos a Susana Galarza del otro lado para hablar un poquito sobre producción de bandas en general, producción musical, vamos a decirle. Susana, ¿cómo estás?
1: Hola, ¿qué tal? Buen día a todos.
0: ¿Todo bien? ¿Cómo estás?
1: Bien, bien, todo tranquilo.
0: Bueno, me alegro. Contanos un poquito a ver de qué vamos a hablar hoy.
1: Bueno, como empezamos la temporada Géminis...
0: te vi un estado de WhatsApp recién que estabas hablando de Géminis.
1: Sí, empezamos la temporada de los mejores.
0: Sí, bueno, los segundos.
1: No. Somos los mejores del mundo.
0: Ok, está bien.
1: No, mentira. Bueno, pero esta temporada tiene que ver mucho con la comunicación. Entonces es como que nos sentimos así como el doble de entusiastas, sí. En tanto y en cuanto a lo que hacemos. Y digo, qué importante es la buena comunicación. Siempre lo hablamos en esta columna, por el hecho del trabajo que yo realizo y de la forma en la que los artistas deben aprender a comunicar lo que quieren decir. Y qué difícil a veces es tener en claro para muchos de ellos cuáles son sus objetivos dentro de lo musical, ¿no?
0: Sí.
1: Me encuentro últimamente con estas ansias de tener 1 millón de seguidores, por ejemplo. Esto de la poca, no sé si es poca capacidad de ver la realidad o si están tan absorbidos por el sistema que no les permite darse cuenta de que los números son números. Sí,
0: yo creo que es más lo segundo. Es más lo segundo.
1: Claro.
0: Pero estamos todos en esa, me parece.
1: Es como que... Sí, o sea, es correr atrás de esa coneja que no la alcanzan nunca a veces, o que si la alcanzan quieren correr otra coneja y otra y otra y otra. Es como que no se dan tiempo a valorar lo que van consiguiendo en el camino. Lo veo mucho en el trabajo, ¿sí? Yo como 10 bandas, uno te canaliza las cosas y te las valoriza. Y le da el tiempo a cada cosa que consigue, y es como que de 10, uno, cada vez que sale una nota, me dice, Susana, excelente la nota a la que fui al lugar, me sentí re cómodo, gracias. Es preocupante, sí, en algunos momentos me resulta preocupante, porque digo, ¿para quién estoy trabajando? ¿Para gente o para robots? ¿Viste?
0: Sí.
1: Es como que de lo que haces, no podés disfrutar, no recibís esa valoración. Y no se trata de ego en este sentido, sino se trata de esto, de preocuparme, porque digo, ¿dónde queda la musicalidad? ¿Dónde queda el arte? ¿Dónde queda esto de compartir, de comunicarse? Porque cuando contratan a un agente de prensa, tienen que tener en claro que el agente de prensa se encarga de la comunicación, y esto no voy a cansar de decirlo. Nos encargamos de la comunicación. Nosotros no armamos perfiles perfectos,
0: no, claro.
1: De gente perfecta.
0: Claro.
1: Nosotros nos encargamos de ser ese nexo, de ponerle palabra, de ponerle voz a lo que vos estás diciendo con tu música. Acompañamos esa musicalidad.
0: Sí.
1: Me pasa que hay gente que me dice, y contratemos un influencer para lograr más números en mis redes sociales, y me pasa de tener que explicarles que un influencer puede tener 20 millones de seguidores, pero si esos seguidores no consumen tu música, es en vano. Ya vas a estar pagándole a alguien que te haga una recomendación que en realidad no tiene nada que ver con vos.
0: Bueno, en marketing digital mucho se habla de esto, ¿no? Porque se habla del tema de los nichos.
1: Claro.
0: Cuando
1: exactamente.
0: Vos le decís a un influencer, no sé, no se me ocurre ninguno en este momento, ¿no? Pero un influencer X.
1: No, qué sé yo.
0: Y,
1: X.
0: Y claro, hay que ver si los seguidores de ese influencer en realidad van a consumir tal tipo de música, ¿no?
1: Además de esto, ¿no? Es tener conciencia de lo que hoy se consume y de con qué herramientas yo puedo ir a mostrar otra cosa que yo estoy haciendo, porque yo puedo ser muy buena o muy bueno en lo que hago, pero si en este momento lo que yo hago va en contra la corriente de la corriente, sí. ¿Sí? O de la moda imperante dentro de lo que es la música, porque lamentablemente hay moda, ¿sí? Entonces estoy remando contra una corriente, y que en ese remar puedo avanzar 2 pasos y retroceder 20.
0: Sí.
1: ¿Sí? Porque es la realidad, es verlo desde una parte realista, lógica, analizar. Y, o sea, no es un solo cliente con el que me pasa con muchos clientes y con aquellos que también vienen a consultar sobre el trabajo de la gente. Y vuelvo a repetir esto que te digo, que no me voy a cansar de repetir. Nosotros nos encargamos de la comunicación, no generamos, o sea, un agente de prensa no es una máquina que te va a convertir en un famoso. Un agente de prensa es el que coloca tu información periodística justamente en los medios de comunicación. Entonces se va desvirtuando también el trabajo de la gente. El trabajo de la gente tiene que ser el trabajo de un experto en marketing, tiene que ser el trabajo de un experto en relaciones públicas, tiene que ser de un experto en armado de shows. No, el agente de prensa es eso, ¿sí? Somos el nexo entre el cliente y los medios de comunicación. Está muy claro en la Asociación de Agentes de Prensa la definición de la gente. Y como yo puse la otra vez en un post, si nosotros nos dedicamos a otras cosas, como por ejemplo, no sé, en mi caso, el manejo de redes sociales orgánico,
0: sí.
1: Mi trabajo se apunta al orgánico, a la comunicación efectiva, al crear un lazo, al crear una comunidad de una manera orgánica, real, de gente común que consume y que realmente te va a ir a comprar a tu negocio. No sé, yo manejo un pet shop, en las redes de un pet shop, y estamos creando comunidad de recién ahora, y el pet shop tiene 40 años, ¿me entendés?
0: Claro.
1: Entonces, más allá de la gente que ellos tienen, ya de por sí, por los años, hay gente que los está descubriendo ahora a través de las redes sociales y que pasaba todos los días por la puerta. Entonces, es como que estamos logrando eso. Con un negocio, una empresa de GNC, yo estoy trabajando para, voy a decir el chivo, Rimar GNC. que tiene sucursales en Gran Buenos Aires y en La Plata. Entonces, sí. es buscar esa forma de conectarnos con el otro a través de lo real, más allá de que estemos en la virtualidad.
0: Sí, mira, te quería hacer un paréntesis volviendo al tema del like al tema del seguidor, ¿no? Estos músicos que capaz te dicen, sí. Yo quiero tener 1 millón de seguidores. Justo entro a la página de Facebook de Página 12, ¿sí? 1 millón de seguidores. Sí. Casualmente, y veo publicaciones que tienen 2 me gusta, bueno, otra que tiene 60, sí. Otra que tiene 20, 11, uh-huh. Y estamos hablando de Página 12, que tiene un nicho, ¿no? Porque claramente tiene un nicho de seguidores que cualquiera que diga Página 12 le sale la genética del seguidor de Página 12, ¿no? No es... capaz Telefe, que es más amplio y más disperso, y estamos hablando de muy pocas reacciones. La gente reacciona cuando algo realmente le interesa, ¿no? Y a veces, ¿por qué digo esto? Porque a veces estos músicos dicen, che, uy, tenés un montón de seguidores, nosotros en Facebook tenemos más de 100.000 seguidores, y publicamos una entrevista hecha a ese músico y tiene 2 likes, 3, y claro.
1: Claro.
0: Y claro, porque capaz a nuestros seguidores no le interesa lo que estás haciendo.
1: Y no, o sea, en eso hay que ser muy realista, ¿no? De que el contenido disruptivo también siempre es el que llama más la atención.
0: Sí.
1: Que si vos sos demasiado clásico, es como que, bueno, sos uno más del montón para ellos porque sos clásico. Hay tantos factores dentro de la del universo de redes que realmente cuesta cada vez más esta interacción,
0: sí.
1: ¿Sí? con los artistas. Y es como que yo les digo, se pierden la parte de la musicalidad, vuelvo a repetir. O sea, ¿dónde queda eso? ¿Dónde queda el objetivo, que es mostrar mi música, ¿no? Uh-huh. ¿Dónde queda el hecho de poder conectar desde ese lado? O sea,
0: sí.
1: En vez de plantearte la posibilidad de decir, bueno, a ver, ¿cómo yo hago conocer mi música? Es como que yo me desespero por un like o por un seguidor más, cuando en realidad lo que tengo que sostener es lo que yo ya tengo, ¿sí? Entonces, en base a lo que ellos ya tienen como seguidor real o como gente que te siguió porque le gustó la canción que escuchó en un programa donde vos estuviste haciendo una entrevista, así sea una persona en una casa puede llegar a vivir con otras 5 personas, ¿sí? Uh-huh. Entonces, de esas 5 personas pueden salir otras 5 o otras 10. Entonces es como que no cuidan lo que tienen ya, ¿sí? Y se esmeran en conseguir lo que aún no tienen. Entonces es como que siguen buscando en el exterior lo que realmente tienen que buscar en el interior.
0: Igual hay un mea culpa, ¿sí? Que yo hacer, sí. Yo digo, desde los medios de comunicación, pensaba mientras hablabas, y capaz estoy pensando un poco, sigo pensando en voz alta. Esto de, sí. de convocar al músico o al artista a los medios para que opinen sobre temas que capaz no tienen que ver con su música o con su arte. ¿Por qué digo esto? Porque el boom, por ejemplo, ¿no? Te pongo una artista muy conocida, Lali, por ejemplo, Lali Espósito. Uh-huh. El uh-huh. boom más grande fue con más allá de que tiene una amplísima carrera, ¿no? Desde muy chiquita y que siempre la rompió.
1: Sí.
0: Creo que el boom más grande fue cuando tuiteó qué peligroso, qué triste, y a partir de ahí empezaron todos los medios a levantar todo lo que ella escribía en Twitter o todo lo que ella decía en algún lado, criticaba al gobierno. Es como que hay, digo, en este mea culpa de decir, para el artista tiene que estar haciendo arte o tiene que estar opinando sobre política. ¿Por qué le damos tanta importancia?
1: Por eso.
0: ¿No?
1: Claro. Por eso es que te digo que se desvirtúa la musicalidad, o sea, se pierde lo que es lo artístico y se priman otras cosas. Entonces, en ese contexto, ¿sí? En el cual hay esa de desvirtuar lo que realmente es importante, bueno, busquemos las formas, ¿sí? De salir de ese lugar, ¿no? De salir de esa búsqueda estrepitosa de 50.000 oyentes mensuales en Spotify, ¿entendés? Si me escuchan 1.000 personas, ¿cuántas personas son 1.000 personas?
0: Es un montón.
1: Yo veía un posteo donde decían, claro, 1.000 personas, y las ponían en una imagen, y eran un montón de personas.
0: Hay pueblos más chicos que eso.
1: Bueno, mira, en el Roxy de Palermo, ¿sí? En el Roxy entran 250 personas.
0: Claro.
1: ¿Sí? Paradas con así, bien, ¿no? Tranqui,
0: sí, 250.
1: Cómodos. Si vos metés mucha más, son 300, ponele, pero 250 estamos. Entonces, vos decís, 250 personas, es un montón de gente, ¿sí? En el teatrito, no sé, 400 personas, es un montón de gente.
0: Sí, sí.
1: Y vos ves el lugar explotado y decís, wow, una fechaza, y son 400 personas, y vos me decís, mi reel solo tuvo 2.000 reproducciones, son 2.000 personas que te vieron.
0: Sí, es un montón.
1: ¿Entendés?
0: Es un montón.
1: Es un montón, es un montón. Entonces, hay como viste, un desfasaje mental en el cual se encuentran en esta burbuja de decir, bueno, tengo 8.000 seguidores, quiero 10.000. Está perfecto, me parece buenísimo, pero cuida esos 8.000 seguidores, no descuides eso.
0: Claro.
1: Genera esa interacción, porque si vos tenés 50 likes en un posteo, es un montón de gente que te dio me gusta, que te miró, que escuchó lo que dijiste y demás, bueno, o sea, generás esa cosa de decir, bueno, le voy a dejar un comentario y yo le voy a dejar otro y voy a hacer comunidad. Se olvidan de hacer comunidad, ¿sí?
0: Sí, y también destacar que...
1: ir detrás de esa coneja.
0: Las redes sociales hoy son el panfleto de los 90, ¿no? Pero no dejan de ser eso.
1: Claro.
0: Digo, tienen un valor en sí mismo las redes sociales. Justo, mira, el otro día hablaba con una amiga que también es comunicadora, y hablaba de esto que le pasa a la radio, a esta radio, de que capaz las redes sociales son medio inconexas con lo que pasa en el aire. digo, sufriendo el mismo problema, recomendar lo mismo a los músicos, ¿no? Que traten de hacer algo

0: esto de la pérdida del objetivo, del foco, que es, bueno, mostrar mi música. Porque muchos dicen, no, porque yo quiero mostrar mi música, pero quiero que me sigan tantas personas. Uh-huh. Mostrar tu música no tiene que traducirse en que te sigan tantas o cuantas personas. Mostrar tu música tiene que ser esto de ser auténtico, uh-huh. ¿sí? De mostrar realmente lo que haces. De salir de la pose y decir, bueno, yo canto esto, hago esto, mi canción tiene que ver con esto, así la compuse, la compuse un día de lluvia, no sé, o sea, contá la historia de cómo salió esa canción y por qué y cómo empieza el estribillo y por qué empieza así, y esas cosas que a la gente le llama la atención, pero a la vez estás creando vos una comunidad, uh-huh. incluso capaz que de pares, ¿sí? Esto de tejer puentes entre los pares. Es decir, bueno, voy a ver gente que hace lo mismo que yo o que algo que me gusta a mí y me voy a meter y me voy a involucrar y voy a tratar de generar un ida y vuelta. También me puede llegar a dar el empuje para que otras personas me conozcan.
1: Y animarse, ¿no? también a pedirle colaboración a ese colega. ¿No? Porque hay rubros sí. y rubros, ¿no? Porque nosotros con la radio, aunque lo intentamos sí. muchas veces, ese intento de colaboración con colegas, sobre todo de San Clemente, se frustró porque, bueno, cada uno intenta cuidar su quinta. Pero en la música me parece uh-huh. que es un universo mucho más agradable, creo yo, ¿no? Como sí. no está esa competencia de si a vos te va bien, es porque a mí me va mal, sino que nos puede ir bien a los dos, uh-huh. Como un juego uh-huh. de suma no nula, ¿no? Y uh-huh. digo, animarse a eso, a pedirle un consejo, una ayuda al otro músico que capaz le está yendo un poco mejor.
0: Claro, claro. Claro, o sea, y por eso te digo, o sea, no desvirtuar lo que realmente tiene valor, uh-huh. que en este caso es la música, sí,
1: ¿sí? Sí, claro.
0: Ese tiene que ser el objetivo principal, el centro, más claro. allá de los números, más allá de los números, porque eso también se traduce en la pantalla, sí, eso también te puede llegar a dar un empuje. Eso también te hace auténtico y eso también atrae, ¿sí? Eso también uh-huh. atrae a gente real, ¿no? Atrae sí. a gente real, a la sí. que tiene que estar realmente y a la que, vuelvo a repetir, te puede traer otro, porque la recomendación del boca a boca es lo principal. El decir, che, mirá, decirle a tu hermano, a tu hermana, a tu primo, a tu sobrino, mirá esto, descubrí esto, esta canción, ¿te gusta, no te gusta? ¿La compartimos, no la compartimos? Es eso, ¿sí?
1: ¿Vos te acordás, Su, cuando éramos chicos, que nos llegaba capaz un cassette, copia sí. de Zona Sur, del Conurbano? Sí. Decís, ¿cómo llegó este sí. cassette a mí? Bueno, pero llegó y lo compartimos sí. también con nuestros amigos, nuestros compañeros. No te digo sí. volver a eso, pero casi, ¿no? Desalienarnos casi, un poquito de sí. las redes sociales y empezar con un poco más de boca a boca.
0: Exacto, exacto. O sea, y es lo que les digo últimamente, dejen de buscar afuera lo que realmente tienen que buscar dentro. Uh-huh. O sea, es darle el vuelo a lo que tiene que tener vuelo en realidad.
1: Claro.
0: ¿No? Y eso lo hablamos mucho y lo voy a nombrar. Lo hablamos mucho con Hueso Fuentes. Me dice Hueso Fuentes, yo, Susi, hago las cosas que hago porque me gusta hacerlo.
1: Claro.
0: Entiendo cómo es el sistema. Hace muchos años que estoy en esto. Me pasó de todo, bueno, malo, regular. Sé que yo te contraté a vos para que te encargues de mi comunicación y de que me orientes y que me hagas llegar a otros lugares donde yo quizás no puedo llegar. Y que seas ese puente entre esa gente y yo. Entonces, lo pongo de ejemplo y lo voy a poner siempre de ejemplo, y creo que en cualquier momento estoy por hacer un posteo con él, porque realmente es una persona, de todas las que trabajé, una de las pocas que entendió cómo es el trabajo. Y que entendió
1: que
0: la comunicación es esto.
1: Y que valoró. Porque ahí me parece que está la clave. Porque yo, ponele, capaz no entiendo sí. En profundidad cuál es digo, todos los puntos de tu trabajo, pero lo valoro, uh-huh. sé que sabes, claro. Entonces delego, ¿no? Como onda, confío en tu trabajo, por más que no lo entienda.
0: Claro. Claro.

0: Claro, sí. O sea, es esa valoración de decir, bueno, vos sabés lo que hacés, me dice él, ¿viste? Vos sabés para dónde vas, vos sabés a dónde vas a mandar una gacetilla, vos sabés. Yo lo dejo en tus manos y estoy conforme con todo, porque hemos llegado a lugares, me lo dijo personalmente el otro día, hemos llegado a lugares que yo creí que nunca iba a llegar. Entonces, es esto, de darle sentido a cada cosa que se hace en cuanto a la comunicación y a la exposición. Es entrar a las redes, tipear Guaso Fuentes o no sé, o a Google y que vos lo veas al tipo en 20.000 lugares, ¿sí?
1: Sí.
0: ¿Y qué de eso se trata? Ese es mi trabajo. O sea, que un portal de un periodista como Sergio Lapegue publique tu gacetilla, pero que no la copie y pegue, sino que el periodista que la subió se encargó de leer toda tu información y de escuchar tu música y de decir, bueno, esto me gustó, está bueno, y es que lo explique y que la gente que lo lee, porque es una, por ejemplo, esa es una web que se lee, diga, wow, descubrí algo nuevo a través de este periodista,
1: Claro.
0: ¿sí? O sea, la gente que consume cosas de cultura o de música o de espectáculo lo leyó y dijo, ah, mira, qué sé yo, bueno, qué interesante, ¿no? O no, pero lo leyó, ¿sí? Lo vio. Es eso lo que nosotros hacemos, ¿sí? Exponemos, es como que somos los videístas, ¿viste?
1: A mí me pasa con las
0: Vamos
1: bandas,
0: poniendo ahí.
1: con las bandas que trabajás, que capaz yo le hago una nota, ¿no? Y al otro día, una radio que sigo, veo que le hace nota. Y a los 2 días veo otra radio que le hace nota. Y al tercer día, capaz encuentro un programa que también me mandan a mí para emitir. No sé, por ejemplo, tiene que pasar que lo emitimos los viernes. Que también le hacen nota. Es como que es un boom de radios, de medios, haciéndole nota a ese artista. Y ahí es donde se nota, me parece.
0: Claro. Bueno, es que es eso, o sea, y es eso lo que yo hago, ¿no? Y muchos me dicen, muchos, porque voy a decir que son muchos los artistas que quizás llegan con este planteo y me dicen, bueno, pero ¿y eso a mí de qué me sirve? ¿Viste? Cuando yo tengo que respiro
1: ¿Cómo te explico?
0: hondo y
1: Claro.
0: digo, claro, o sea, ¿de qué te sirve? Y entonces, ¿para qué haces el trabajo de prensa?
1: Claro.
0: ¿No?
1: Claro.
0: Sea, seguís sin entender cuál es el trabajo que vos estás contratando. ¿Sí? No sé, me dicen, no, porque yo quiero ir a tal programa, a participar a tal concurso. Eso lo tiene que hacer tu manager, no lo tengo que hacer yo.
1: Claro.
0: ¿Sí? Porque es tu manager el que te tiene que llevar a ese tipo de lugares, no es el prensa.
1: Claro.
0: Entonces, vuelvo a la misma, vuelve la burra al trigo. Es como que no entendés para qué me contrataste, ¿sí? No contrates a un agente de prensa por métricas nada más. O sea, este trabajo es tan maravilloso y a la vez tan sacrificado y a la vez tan poco valorado, que terminamos siempre en lo mismo, o sea, en esto de que te hagan una entrevista, que el periodista, no sé, leyó toda tu gacetilla, escuchó todas tus canciones y te mandó unas preguntas y luego las respondiste y después no fuiste capaz de decir gracias en tus
1: Claro,
0: redes sociales.
1: sí, nos ha pasado. Nos ha pasado.
0: Claro,
1: Sí.
0: entonces no te aceptan una etiqueta, no te aceptan una
1: Sí.
0: etiqueta de colaboración. Y el tipo se encargó de bajar el video que grabó con vos, le hizo un clip, le puso colores, le puso onda, lo subió a sus redes, te etiquetó, te tiró flores. Y vos no sos capaz de decir, gracias,
1: Gracias.
0: loco, por el trabajo que hiciste, ¿entendés?
1: Sí, sí,
0: O
1: sí.
0: sea, ponele onda,
1: Sí.
0: ponele azúcar, ¿entendés? Como decía Celia Cruz, ponele azúcar, porque de eso se trata. Y para eso estás pagando. Si vos estás esperando que de una entrevista radial te lluevan los seguidores, estás equivocando el camino.
1: No, pero yo te aseguro
0: O
1: que
0: sea,
1: ni, no sé, si van a Rock and Pop, si van a Vorterix, no sé, a las 100, de todas formas no va a pasar. No va a pasar.
0: es que no va a pasar porque además hay tanta demanda y o sea, hay una realidad que es esto de escucho 24/7 a María Becerra hasta en la rock and pop. Entonces, ¿qué consume la gente?
1: Claro.
0: María Becerra.
1: Claro.
0: Escucho 24/7 la renga, la mega. ¿Qué consume la gente?
1: La renga.
0: La renga. ¿Sí? Capaz que una banda de tributo a la renga suene más que una banda emergente que tiene un discazo. ¿Sí? Porque es la realidad. Entonces, seamos realistas y tratemos de crear nuestra propia comunidad, así sea de 10 personas, pero vos sabés que esas 10 personas van a ir a pagar la entrada para verte, ¿sí? Y
1: sí,
0: para gritar tu nombre en un bar. ¿Entendés?
1: Sí,
0: y
1: sí,
0: de esas 10 personas pueden venir 20, porque dicen, no, mira la gente que hacen estos días, a ver qué están escuchando. ¿Ves? Pero se pierden en tanto en la virtualidad y en esto del número fácil.
1: Es algo igual, como te decía, que es algo en lo que nos perdemos todos, ¿eh? Todos en algún momento nos perdimos, sí, por el like. Es una media culpa que tenemos que hacer entre todos y decir, bueno, a ver, ya está, frenemos un poco con esto. Este fue el boom, digamos, de la última década, el tema de las redes sociales. Basta. O sea, está bien usarlas, pero no es la vida eso.
0: Y no, por ejemplo, yo en mi página de Hagamos Ruido Somos Rock, que la tengo desde el año 2012, creo, no, ya no me acuerdo, pero la cuestión que la tengo, a la página, no la cerré nunca. Cuando subo cosas a la web, como está enlazado, se sube, y tengo 20.000 seguidores, ¿sí? 19.000 seguidores así digamos, de reales, y fluctúa entre los 20 y 21.000 siempre de vistas. O de gente que por ahí tengo 19.000 me gusta y 21.000 y pico de seguidores. Entonces, y Google los posteo y por ahí no tienen ni un like.
1: Sí.
0: ¿Entendés?
1: Sí.
0: ¿Por qué? Porque no les interesó, como vos dijiste. Y subo algo de Rata Blanca y explota. Entonces,
1: ¿qué banda que no soporta?
0: Entonces, que claro, pero a ver, claro. ¿Entendés? Entonces yo digo, ¿qué tengo que hacer? Una página de Rata Blanca.
1: Claro.
0: ¿Sí?
1: Claro.
0: Porque si yo tengo que ir detrás del número, tengo que hacer una página de Rata Blanca.
1: Bueno, ¿sabés qué?
0: Tengo que hacer una página
1: hace un tiempo,
0: de Megadeth.
1: Hace un tiempo tuve una discusión en buenos términos, ¿no? Con gente en otro ámbito, ¿no? No solo de medios de comunicación, que hablaban de esto de medir las audiencias, ¿no? Y referido a los medios siempre. Y yo decía, no puede ser así. Entiendo que por un tema de época, hoy algunos medios lo están haciendo. De hecho, creo que Filo es el que te muestra algunas publicaciones dependiendo de tus gustos. ¿No? Que le pegan al gobierno si vos querés que le peguen al gobierno, y le tiran flores si vos querés que le tiren flores. Una cosa así. Y el trabajo del medio de comunicación es totalmente otro. Me parece que el medio de comunicación está para mostrar desde su perspectiva, su verdad, y de ahí que consuma que quiera, ¿no? Un poco capaz te pasa a vos con la página, no porque a la mayoría que te siguen le gusta Rata Blanca vas a hablar todo el tiempo de Rata Blanca.
0: Y no, o por eso te digo, o no sé, o de Megadeth, que subo algo de Megadeth y explota.
1: Claro.
0: Subo algo de una banda del Congo y capaz que le gusta el death metal y toda la gente le pone me gusta, pero no por eso voy a hacer una página de eso. O sea, gente sabe que ahí puede encontrar de todo, ¿sí? Yo, por ejemplo, la web de Hagamos Ruido Somos Rock, la principal, porque tengo otra secundaria, que es como un blog, ¿viste? Un blog del principal, un subblog sería. En la principal dejé cosas de como de culto, ¿entendés? Voy subiendo cosas muy muy puntuales. De hecho, hay poca cosa nueva porque ahí hay entrevistas muy grosas que se hicieron, entonces lo dejé así, como, ¿viste? Como la cartelera principal. Y me pasa que hoy día hay tránsito, y hay tránsito de notas que yo hice, de entrevistas que le hice a Barilari y a Jaffa hace 5 o 6 años atrás, ¿entendés?
1: Sí.
0: 7. Entonces es como que nada, la gente sigue consumiendo lo clásico, pero no por eso yo no voy a seguir subiendo otras cosas.
1: No,
0: entonces
1: claro.
0: Por eso hice un sublog y digo, bueno, en el otro subo lo que quiero.
1: Claro.
0: Pero, o sea, vamos a eso. Si yo iría detrás del número, me iría siempre a lo seguro, ¿sí? O pondría solamente cosas de bandas que conocidas.
1: Claro.
0: Que es lo que muchos hacen. Solo te suben cosas de bandas conocidas. Y digo, pero hacer lo mismo que hacen todos, no quiero.
1: No, es que
0: ¿Entendés?
1: además no es el objetivo del medio, de ningún medio, me parece.
0: No, no, no, es que el objetivo de los medios de comunicación en realidad no es ese, pero volvemos a esto
1: Claro.
0: de que en la actualidad se desvirtuó todo,
1: No,
0: ¿sí?
1: está bien.
0: En realidad hace mucho tiempo que viene desvirtuándose, ¿no?
1: Hablamos del objetivo como medio de comunicación, no como empresa, ¿no? El objetivo de la empresa
0: Exacto.
1: de medio de comunicación es hacer plata. Punto. Entonces, cualquier
0: Exacto,
1: cosa
0: es
1: viene
0: hacer
1: bien.
0: plata.
1: Sí.
0: Que, a ver, no estamos hablando de que esto sea bueno o malo, ¿no? O sea, no, no estamos diciendo si es bueno o es malo, porque cada uno, como yo siempre digo, cada uno hace lo que quiere, y yo no juzgo desde el que está bueno, o está bien o está mal. Yo digo lo que a mí me parece que es correcto, quizás, o que, a ver, no sé si la palabra es correcta, sino que para mí el camino es ese, ¿entendés? El camino angosto, ¿sí? Como decimos en la religión, ¿no? Se dice en la religión, el camino ancho y el camino angosto. Y yo creo que para mi gusto, las cosas que van por el camino angosto van un poquito más alineadas y vos vas tras un objetivo y no te perdés, ¿entendés? Entre las luces
1: Sí.
0: y los flashes, que en realidad terminan obnubilándote y viste, perdiste el tiempo buscando likes y reconocimiento donde no lo vas a tener,
1: Tal
0: porque
1: cual.
0: no sos parte tampoco a ver, de un círculo al cual para poder pertenecer indiscutiblemente tenés que ingresar, ¿sí? Es como, no sé, es como la moda, es como la actuación. Si vos no pertenecés a determinado círculo, ¿sí? Y te casaste con la independencia, ¿sabés que la independencia tiene sus pros y sus contras? Tiene más contras que pros.
1: Sí.
0: Entonces, si vos querés pertenecer realmente a una industria que es recontra competitiva y que tiene sus parámetros, sabés que tenés que ir a firmar con una discográfica o con una productora que te maneje hasta la ropa que, de
1: Sí,
0: interior que usás.
1: la vida te maneja.
0: ¿Entendés? Entonces, o te la bancás con tu independencia y buscás la forma de hacer conexiones reales con la gente, o, bueno, querés inflar los números. Andar a firmar con una productora que te diga lo que tenés que cantar, lo que tenés que decir, las letras que tenés que poner, cuántas estrofas tiene que tener tu canción, ¿sí? Y cuántos acordes, cuánto solo de guitarra.
1: Y a ver si la productora
0: Entonces,
1: te acepta. No, porque esa es
0: exacto, o si te
1: otra.
0: la termi o terminás de hacer una canción y te dice, no, tenés que borrar todo porque solamente quedan los 10 minutos, los 5 minutos al principio de tu canción de 8, ¿entendés? O de una
1: Sí.
0: canción de 8 te dejan dos,
1: Sí.
0: ¿sí?
1: Sí.
0: Entonces es como que, viste, o no sé, haces una canción y te dicen, no, solo sirve el estribillo de todas las canciones que hiciste. Entonces, creo que no, y quizás lo comprenden, pero no lo aceptan. Dicen, no, no, así no es. A veces también creo que pasa eso. Creo que lo entienden, creo que lo comprenden, pero no lo aceptan. Y te
1: Bueno,
0: dicen, no, así no es. Estás equivocada.
1: para el que lo entiende y lo acepta, ¿cómo pueden comunicarse con vos para, mira cómo tiré, cómo pegué ahí el chivo, para cuando necesiten un
0: Son años
1: prensa?
0: de oficio,
1: Sí.
0: dijo.
1: Bueno, vías de comunicación entonces para comunicarse con vos.
0: Dale, mis vías de comunicación, el WhatsApp 11-59-76-07-19. De 9 a 19 horas me encuentran de corrido. Y si no, igual me dejan un mensaje y yo contesto. Si estoy libre,
1: Claro.
0: contesto, si no, no. Después las redes, el Instagram, que es arroba SG Prensa Difusión, ¿sí? Me pueden mandar también un MD ahí, que ahí también contesto rapidísimo, ¿sí?
1: Bien, genial, genial. Su, gracias por la comunicación
0: Bueno.
1: y hablamos el miércoles que viene, ¿te parece?
0: Dale, hablamos el miércoles y necesito 2 horas de programa.
1: Bueno, sabés que sí, sabés que sí.
0: Sí,
1: Pero bueno, depende
0: sí,
1: más de
0: sí,
1: vos que
0: sí.
1: de mí.
0: Ah, claro, sí. Y lo estuve pensando últimamente.
1: Bueno,
0: Me digo, bueno, a ver,
1: puede ser.
0: necesitamos una buena conexión, una buena PC, ¿viste?
1: Sí, es
0: Y
1: verdad. Es
0: hacer
1: verdad eso.
0: algo así. Hacer algo de, no sé si distinto, pero con identidad propia. Así.
1: Ahí está, ahí está. Su, gracias.
0: Ahí está.
1: Hablamos el miércoles que viene.
0: Bueno.
1: Chau, chau.
0: Dale, gracias. Chau, chau.
1: What's up?
2: 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Es la hora 12, 8 minutos.
3: Temperatura 10 grados. Humedad 77%.

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2: Internacionales.
3: Brasil. Flavio Bolsonaro objetó ante la justicia un sondeo electoral adverso. El senador derechista interpuso un recurso ante el Tribunal Superior para impugnar la difusión de un estudio de opinión pública que favorece al presidente actual Luis Inácio Lula da Silva. La postulación opositora retrocedió a un 41% en la intención de voto para los comicios presidenciales de octubre. La baja en los indicadores coincidió con la filtración de escuchas que vinculan al legislador con un banquero detenido.
2: Nacionales.
3: Juicio por la muerte de Maradona. Hanna, hija del astro, brindó su testimonio. La joven participó de la undécima jornada del proceso que se desarrolla en los tribunales de San Isidro. Apuntó contra Leopoldo Luque al recordar la decisión de coordinar la internación domiciliaria en Tigre en 2020. Detalló que el neurocirujano rechazó trasladarlo a un centro de rehabilitación motriz. También declaró el psicólogo Carlos Díaz, imputado en la causa, y aseguró que su rol no incluía tener que visitar al exfutbolista mientras era atendido por los enfermeros. Buenos Aires, docentes de San Andrés reclamaron por el financiamiento universitario. Profesores y ex-rectores de la institución privada emitieron una solicitada en defensa del sistema científico y educativo público. La carta, firmada por más de un centenar de integrantes del plantel docente de la UDESA, se conoció luego de la disertación del presidente Javier Milei en una cátedra dictada por el ministro Federico Sturzenegger en esa misma casa de estudios. Los firmantes reivindicaron el rol indispensable de las universidades nacionales y el sistema científico tecnológico del sector público en el desarrollo del país.
2: Deportes.
3: Arsenal es el nuevo campeón de la Premier League inglesa luego de 22 años. El conjunto dirigido por Mikel Arteta se consagró a una jornada del cierre del certamen tras el empate de Manchester City frente a Bournemouth. Con este resultado, el escolta quedó sin posibilidades matemáticas de alcanzar la cima. Los ganadores sumaron el aporte del argentino Gabriel Heinze en el cuerpo técnico y ahora se enfocarán en disputar la final de la Champions League contra PSG. En paralelo, en Gran Bretaña, se especula con la salida de Pep Guardiola de su cargo.
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tema lanzado en marzo de este año era Y haciendo Otoño. 2252-414138 para comunicarte vía WhatsApp. Estamos también en las redes sociales: Facebook, Instagram, TikTok, Blue Sky, X. En todas las redes, arroba omradioar. Ella vive al otro lado del sol. Sonando en 97.1 FM para San Clemente del Tuyú, también en omradio.ar. Sigo tropezando. Y si nos buscas en Twitch o en Kick, ahí estamos también. Llega Bersuit Vergarabat, se viene.

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0: clásico de Alma Fuerte, ese voz, para cerrar este tercer bloque de Código de Rock. Vamos a la última tanda comercial y venimos con más.
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11: Las charlas y seminarios de la Semana Mundial del Parto Respetado continúan hoy en Santa Teresita y San Bernardo. A las 9 será en el CAPS Parque Golf de Santa Teresita, de calle 103 y 124. Y a las 10:30 llegará al Hospital Modular de San Bernardo, en Santa María de Oro, al 1900. El jueves seguirán las jornadas en Mar del Tuyú y Mar de Ajó y cerrará el viernes en el Hospital de Santa Teresita. Las acciones buscan visibilizar que todas las mujeres tienen derecho a ser escuchadas y a tener participación en las decisiones sobre su parto, además de recibir un trato digno, respetuoso y sin discriminación.
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11: Se entregaron los certificados del curso de construcción en seco dictado en La Costa. 21 vecinos completaron la capacitación ofrecida por el Centro de Formación Laboral número 401 y la Fundación Wokera con la articulación de la Municipalidad de La Costa. Además del diploma, recibieron ropa de trabajo, calzado y casco. La ceremonia de entrega contó con la participación del intendente Juan de Jesús.
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11: 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Más de 1.500 vecinas y vecinos ya reciben noticias vinculadas a la gestión municipal y a los servicios públicos. A través de esta nueva herramienta de comunicación también se facilita el acceso a alertas meteorológicas y otros datos útiles para el día a día en el distrito. Para sumarse hay que ingresar al sitio web lacosta.gov.ar/canal.
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7: Cada mundial tiene sus estrellas, pero también tiene esos nombres que aparecen, sorprenden y empiezan a escribir su propia historia. Son jóvenes, tienen talento, personalidad y una oportunidad enorme. Mostrarle al mundo de qué están hechos. Ponemos la mirada en las jóvenes promesas del Mundial 2026. Los futbolistas que llegan con futuro, con hambre y con ganas de convertirse en presente. João Neves, Portugal. João Neves no necesita demasiada espectacularidad para hacerse notar. Su fútbol pasa por otro lugar, leer antes, morder rápido, ofrecer siempre una línea de pase y darle continuidad a cada jugada. Formado en Benfica y consolidado en el Paris Saint-Germain, se convirtió en uno de esos mediocampistas que parecen jugar con un mapa en la cabeza. En PSG fue ganando peso con Luis Enrique hasta transformarse en una pieza muy útil para sostener la presión alta, recuperar y acelerar la salida. En la temporada 2025-26, además, empezó a sumar más llegada al área, con goles importantes incluso en noches grandes de Champions, como la semifinal ante Bayern Múnich. Con Portugal también dio un paso fuerte. En noviembre de 2025, marcó un triplete ante Armenia en la goleada 9-1 que selló la clasificación al Mundial 2026. En una selección repleta de talento ofensivo, Neves puede ser el equilibrio necesario. El jugador que ordena, presiona, corrige y permite que los de arriba jueguen con más libertad. No llega como figura de póster, pero sí como uno de esos futbolistas que pueden explicar por qué un equipo funciona. Talento joven, sueños grandes y una vitrina imposible de ignorar. Así se presentan las promesas que pueden sacudir el Mundial 2026. Hoy conocimos a uno de esos jugadores que llegan buscando su momento. Esto fue Jóvenes Promesas, porque en un Mundial las leyendas muchas veces empiezan siendo una sorpresa.

0: Último bloque de Código de Rock y como todos los miércoles la tengo del otro lado a Sara González, periodista de La Rioja, para que nos hable un poco, bueno, sobre... Ahí me mandó algunos temas, la voy a dejar a ella que presente los temas del día de hoy. Sara, ¿cómo estás?
1: Hola Pablo, ¿qué tal? ¿Cómo va todo por ahí?
0: Bien, todo bien. Con, un poco de aceite de oliva, ¿por ahí viene la mano?
1: Bueno, un poquito justamente sí. voy a contarte sobre un sector que aún no está desarrollado en La Rioja. No me refiero al olivo y el aceite, eso es parte de la industria permanente y obviamente lo que esta tierra produce en gran manera.
0: Sí.
1: Pero el agroturismo es un segmento que recién está comenzando a desarrollarse en muchos lugares del país, y justamente la propuesta siempre es hacer un recorrido en fincas, en industrias, donde se pueda ensamblar parte del saber que se propone y además de eso tener la riqueza del lugar. Yo te compartí unas imágenes y algunos videos sobre un recorrido que hice justamente el día de ayer, y como me pareció tan fresca y tan linda la propuesta de esta finca, que no hace agroturismo, pero en lo personal, por mi trabajo, tuve la posibilidad de recorrerlo de esta forma tan íntima, porque te compartí algunos videos donde se puede observar el momento en el que la aceituna va siendo seleccionada, no solo por maquinaria, sino también en el proceso cabe la mano del recurso humano, que va encontrando las pequeñas fallas y va diseccionando lo que va a ingresar a granel en otro espacio. Bueno, todo esto tiene un componente dentro de la naturaleza sumamente atractiva, Pablo, porque habrás visto que está todo esto, no solo al aire libre, sino rodeado de montañas.
0: Claro, claro. Calculo que es lo que le da el clima más seco, ¿no? Lo que hablamos siempre del tema de las montañas cuando baja el viento y se va secando en el camino, ¿no?
1: Sí, absolutamente. Es muy propicio la altura, el clima, las temperaturas, que son sumamente amplias. En algunos casos, en algunos lugares de más altura, tenés una amplitud térmica de 20 grados, claro, en el día, Pablo. Imagínate que cambie desde que te levantas hasta que te acostás unos 20 grados. Es mucho.
0: Sí, es un montón. Es un montón.
1: A veces podés estar en invierno, un día de otoño, empezarlo con un tapado y con el fuego en el hogar, y al mediodía vas a estar en remerita, mangas cortas.
0: ¿Sabés que me pasó una vez, no en La Rioja, pero sí en Salta, de dormir en carpa, ¿no? Y dormir, pero sí, tiritando de frío, que sentís que se te parte la espalda de tiritar, y despertarte a la mañana cuando sale el sol, transpirando de una forma impresionante. Esa amplitud térmica me encanta igual, me encanta, encanta.
1: Es muy agradable. Es muy agradable en el hecho de que uno pueda hacer muchas actividades de forma cómoda y continua. Y cuando el sol baja, ya te podés resguardar de vuelta sin tener el agobio del calor encima, claro, y ya con una brisa mucho más fresca, más agradable. En otoño y en primavera creo que son los climas más hermosos que tiene esta provincia. En agosto, yo te contaba, y bueno, julio, agosto, viene el sonda, que no es un momento muy recomendable, sí, y además cambian muchas propuestas turísticas. A veces se cierran los parques, como el Talampaya o los Colorados. No se puede visitar porque la condición climática frena totalmente las travesías.
0: Claro. Sí, es peligroso además, ¿no? Lo que hablabas la otra vez es que es peligroso el viento sonda, ¿no? No es solamente por un tema de sentirse mal solamente, ¿no?
1: No. Claro. Es peligroso en todos los sentidos. Es peligroso para manejar, es peligroso para estar en la montaña, es peligroso para la salud también, porque al cambiar toda la polaridad del medio ambiente, el corazón tiene que bombear mucha más sangre para poder sostener a los órganos vitales.
0: Claro.
1: Además, en la altura y una presión particular que uno siente del aire, es todo un combo que es sumamente respetable en cuestiones de naturaleza.
0: Sí.
1: Te contaba, Pablo, sobre la industria del olivo, que me llamó mucho la atención algunos datos que son los que quiero compartir con vos hoy, porque en muchas ocasiones las personas llegan a la góndola del supermercado Y vos sabrás que la diferencia entre un aceite de oliva y un aceite convencional es mucha,
0: sí,
1: por supuesto.
0: Sí.
1: Pero también hay diferencias y distancias entre los mismos aceites de oliva. Yo le voy a contar a la audiencia un pequeño truquito que pueden hacer cuando compran un aceite de oliva que dice extra virgen o orgánico, lo que sea, para saber si realmente ese aceite no está intervenido, rebajado o es de una prensada honesta. Lo ponen en la heladera y si al día siguiente ese aceite está totalmente blanco y endurecido como una mantequita, es que de verdad es el aceite que propone su etiqueta. Si este aceite no cumple esa conducta y sigue estando líquida, es un aceite que está malogrado o está hecho de una forma diferente que no es lo que indica su etiqueta.
0: Mirá qué buen dato que tiraste.
1: En la industria de...
0: No me la sabía.
1: ¿Cómo?
0: Eso. Qué buen dato, digo. No me
1: sí.
0: la sabía. En la heladera, no en el freezer, digamos, en la parte más...
1: No. Lo pones en la heladera por una noche. Compraste una botella de aceite, lo pones y para comprobar que realmente es un aceite honesto y no está intervenido, eso a la mañana cuando lo saques va a estar como la manteca. Glicerado, así como una grasita endurecida.
0: Sí. Mira vos.
1: Ese es un aceite de oliva real. A mí incluso me ha pasado que he llevado a Buenos Aires en invierno aceite de oliva en el auto, en el baúl. Cuando lo bajaba estaba totalmente cristalizado.
0: Mirá,
1: porque, claro, eso después con el día ya empieza nuevamente a tomar la conducta de aceite.
0: ¿Y qué es lo que se le pone para romper con esto, digamos, que es algún conservante, algo de eso?
1: No, nada, no se le pone nada.
0: No,
1: esto
0: digo,
1: es un indicativo, en los aceites, de que es un buen aceite.
0: En los aceites de mala calidad, quiero decir, digo, cuando no...
1: Y en ese caso hay veces que los aceites están rebajados con algún otro producto o le agregan algún conservante que no sé cuáles serían, no quiero pecar en hablarte de un tema que tanto conocimiento no tengo en cómo lo intervienen, pero que no es una aceite honesto, seguramente que no, okay. Cuando no toma dureza en el frío.
0: Okay.
1: Pero lo más interesante, ¿sabes qué fue, Pablo? Cuando yo le pregunto al gerente de la producción ahí, de esta finca en particular, que él se llama Adrián, ¿cuántos kilos de aceituna se necesitan prensar y extraer el aceite para generar un litro de aceite de oliva? ¿Cuánto pensás que son? ¿Cuántos kilos de aceituna?
0: No tengo ni idea. Debe ser mucho. Por el valor deben ser muchos. No sé, 10 kilos, por decirte algo.
1: Sí. 150 kilos de aceituna hacen un litro de aceite.
0: Ah, la pelota.
1: Es un montón. Y si vos ves el proceso que ahí te compartí en estos videitos, más o menos a grandes rasgos, la aceituna primero se cosecha, después llega a la finca, ahí pasa por una tolva donde se empieza a disgregar de las hojitas a las aceitunas, sigue subiendo, se los lava, se lo ingresa en unos tanques enormes con sodio, eso tiene otro proceso ahí para sacarle la amargura, esto hablamos de aceituna. Después de ahí pasa a unos estanques enormes que yo te mandé una imagen que de fondo tenés las montañas y los estanques son del tamaño de una habitación, de una casa, y en esos estanques la aceituna puede durar sin ningún tipo de problema en salmuera de 3 meses a 12 meses hasta que necesiten sacarlo para venderlo a granel o descarozarlo, rellenarlo, envasarlo, fraccionarlo y finalmente ponerle la etiqueta de la finca, que en este caso es la finca La 6, y de ahí en más sigue su camino hacia el comercio. Cuando llega la góndola del supermercado, no solo pasó por todo ese proceso, Pablo, sino que además hay una logística en la distancia, por lo menos 1.300 kilómetros de La Rioja a Buenos Aires, que todo pone un valor agregado a ese producto.
0: Sí.
1: Y ni te digo cuando vas haces un recorrido en campo y ves la cantidad de finca y entendés el procedimiento del suelo, después la cosecha, porque ahí hay otra maquinaria y otro trabajo. Incluso hay cosechas en las que son manuales para que esa aceituna no tenga ningún tipo de lastimadura, vamos a decirlo, para que sean bien tratadas y lleguen a ser aceitunas premium, que tienen otro tipo de cuidados. Todo eso, Pablo, tiene un costo tan elevado que cuando la gente se queja de ese precio del aceite de oliva o de una aceituna, yo creo que estos son los tipos de editoriales que hay que hacer para entender el valor que tiene ese producto natural.
0: Para reivindicar ese proceso, ¿no? Porque es un proceso, ¿cómo? Digo, para reivindicar el costo del proceso, que es casi comparable, porque lo hablamos siempre, ¿no? Con el del vino. Y sin embargo, con el precio del vino no nos quejamos, porque capaz hay mucha más oferta, hay de menos calidad, de más calidad. Pero del vino
1: sin
0: no
1: embargo,
0: nos quejamos.
1: El aceite... No, y sin embargo el aceite de oliva es uno de los mejores aceites para el cuidado de nuestra salud, sí, para las comidas y demás. Tendríamos que pensarlo como una inversión a nuestro favor y al mismo tiempo pensar que también hay una producción, un trabajo, una industria, una tecnología. Todo esto que está por detrás implica una cantidad de dinero, Pablo, que uno no tiene idea o noción a veces. Y como te estoy repitiendo, el dato de 150 kilos para un litro de aceite, imagínate cuánto tiene que producir una finca para cosechar a granel tanta aceituna que van a ir para una cosa o para otra, porque también está claro, el aceite de oliva tiene mejor calidad y mejor extracción en ciertas aceitunas, así como hay variedad de uvas,
0: claro,
1: también hay variedad de aceitunas, la Arauco, la aceituna negra, que también tiene otro procedimiento, pero es de una aceituna verde de la cual parte. Bueno, una variedad interminable, son muchos tamaños, muchos sabores. Hay aceitunas que parecen una ciruela de grande y lo carnoso y lo suave que es, una delicia absoluta. Siempre me gusta destacar el lado B de estas cosas, Pablo, para que entendamos que a la hora de elegir o de entender el precio de un producto, quizás no nos quejemos tanto, sino que sepamos que no solo culturalmente es muy bueno saber los procedimientos industriales de un país, que esto pertenece a todos, porque de aquí parte una industria para abastecer a toda la Argentina y después también implica divisas para sostener una finca o una bodega que se vaya al exterior. Y se cumplen muchas normas también en el olivo para llegar a una mesa europea, a otros lugares del mundo, al otro lado del océano, o en China, Japón, Corea, que son

0: se termina el proceso, se envasa y se envía. Ahí el valor agregado es impresionante.
1: Ni hablar. Y esto que estos detallecitos que te cuento, digamos que son mínimos porque, bueno, no tenemos un tiempo de desarrollo, porque uno no se explaya tanto. Pero quiero cerrar con el mismo tema que abrí la charla, Pablo, y es el agroturismo. Uh-huh. Este tipo de lugares que ahora están trabajando en algún tipo de construcciones que habiliten a un circuito turístico para que al abrir las puertas de la finca el turista pueda hacer un recorrido seguro, no entre maquinarias, por supuesto, donde un guía pueda ir contándote cómo es el procedimiento y el trabajo interior. Entonces, vos puedas disfrutar de la naturaleza, conocer la industria desde adentro y además de esto, disfrutar de un procedimiento y el producto final y también te lo puedas llevar a tu casa con un precio muy, muy particular porque no es el precio del que vos podés ir a acceder en la góndola al supermercado.
0: Lo que decías recién, ¿no? El valor agregado que le da el transporte y un montón de cosas que cuando lo vas a buscar al origen...
1: Están restadas.
0: Claro.
1: Sí. Eso merma mucho la hora de que elijas y que puedas comprar. Por eso aquí cuando vienen los turistas en autos o camionetas se van llenos, pero llenos, Pablo, porque no pueden creer los precios, no. Porque aprovechas y compras todo lo que te guste, mermeladas, aceites, nueces, aceitunas, vino, etcétera. Aquí hay mucha producción en cuestiones de lo autóctono y de lo regional de La Rioja, que lo hacen de forma artesanal, más industrial, y podés elegir entre gustos y precios lo que se te ocurra. Así que eso también es un plus. Y yo creo que en cuestiones de agro, el país debería también encontrar esta beta del agroturismo para desarrollarlo y abrir comercialmente otro ingreso para este tipo de lugares.
0: Como buscarle el lado B, ¿no? A una industria que funciona, pero que se puede explotar un poco más, quizás, ¿no?
1: Por supuesto.
0: Lo que hablábamos hace un tiempo de que también creo que era con los olivos, la producción de pellets, ¿no? Y eso un poco te iba a preguntar, ¿qué se hace con el desperdicio? Porque me imagino que al prensar estas aceitunas para sacar el aceite, bueno, los carozos, uh-huh, la cáscara y demás, ¿qué se hace con todo eso?
1: En este caso, la aceite lo que hace con los restos de su producción de olivos, en primera instancia, que prácticamente no tiene desperdicio, porque, ajá, incluso todos esas aceitunas que terminan rotas en el procedimiento que van llevando a cabo, que quedan un poco destruidas, van a parar en otro contenedor, porque también se envasan y se venden las aceitunas que están todas cortaditas, que se utilizan en gastronomía, ah, para empanadas, para pizzas, para otra función, para, vale, ensaladas. Entonces, nada se desperdicia en toda la línea de producción. Ah, pero con el último resto, que podemos hablar de las pequeñas ramitas, de el carozo, o lo que deje el lagar en este caso, eso va a parar a un espacio particular de la finca donde algunos tienen un compost. Ese compost, cuando termina también su proceso, se reutiliza para fertilizar el suelo. Uh-huh. En síntesis, comienza en la tierra y termina en la tierra. Todo este tipo de producción es sumamente límpida para el medio ambiente.
0: Sara, una última pregunta. Hoy estoy muy muy preguntador, más que una columna, fue medio una entrevista, pero la verdad que me apasiona el tema. Soy un gran consumidor de aceite de oliva, más que de vino quizás. ¿Hay catadores de aceite de oliva? ¿Es como en el vino?
1: Sí,
0: ¿cómo se maneja?
1: Sí, también. Hay catas de aceite de oliva que se hacen con diferentes cosas. Por ejemplo, puede ser con galletitas, con pan casero, se marida con algunas cosas y vos vas sintiendo el sabor. Justamente hace muy poco, Vista Larga presentó Novelo, su último aceite con Pietro, que vino, estuvo presente, fue el sábado pasado. Porque justo esto que vos decís, hay mucha gente que no solamente le apasiona el consumo o le encanta el consumo en la gastronomía familiar, sino que también hay gente que le fascina hacer aceites de diversas formas, con, uh-huh, otros sabores, con otros criterios, colores. El aceite de oliva tiene que ser prácticamente oscuro. Cuando lo pongas a la luz, tiene que ser un verde que el vidrio no te permita.

0: el espacio de luz. Para eso hay distintas técnicas también de envasado. Yo te voy a contar otro secretito, que cuando se hace el aceite de oliva y te lo ponen en un plástico, sí, en un envase plástico, que es un verde medio oscuro, el aceite que vas a observar va a estar intervenido también por el plástico que estás viendo. Entonces, claro, vos podés ver un muy, muy buen verde, pero cuando lo podés sacar de ahí y lo ponés en la ensalada, quizás el tono verde era apenas un verde. Claro. Y sin embargo, cuando invierten en el envase de vidrio blanco y transparente, con total honestidad vas a ver a la luz del sol o cualquier reflejo de claridad el color real de ese aceite. Claro. Estas estrategias son entre de marketing y de abaratar costos también, pero te cuento que cuando compras un aceite de oliva en el envase de plástico te va a salir un 20 o un 30% más barato que si compras en el envase de vidrio, también por una cuestión de costos del packaging, que claro, se comprende. Pero si vos estás seguro del aceite que estás comprando, yo recomiendo mucho el aceite de base de La Puerta, que tiene una exportación continua al resto del mundo, es un oro líquido real, y ellos tienen clientes que compran en los envases de 5 litros, porque no hay ningún tipo de duda de que ese aceite es meramente excelente. Entonces, cuando ya tenés conocimiento de causa, vas a los lugares seguros. Las personas que hacen aceite de oliva también tienen una conducta casi de científicos, y a la hora de catarlo es impresionante el sabor de lo que va cambiando. Alguno más suave, alguno más con un sabor más a la aceituna, otros más amarguitos, otros que son un poquitito más ácidos, otros muy neutrales, y así pasa tu paladar por muchas sensaciones.
1: Qué increíble, me encanta. Contame si sabes.
0: Tenés que venir, sí, Pablo, a La Rioja, y te cuento que además hoy cumple 435 años esta provincia preciosa, y está de aniversario, es un feriado provincial, y realmente vale la pena destacar el trabajo de su gente, la inversión de su sector privado y la continua esperanza de que muchos sectores de esta provincia puedan despertar, a ganar un poquito el camino económico para las generaciones que van viniendo, y que se pueda sostener en eso que la hizo grande como tierra en algún momento.
1: Recién me recomendaste Valle de La Puerta. ¿Hay alguna forma de comprar online los aceites o hay que ir al supermercado y buscarlo?
0: Y mira, si los podés comprar en el supermercado es mucho mejor, porque no tiene tienda online, pero ajá, se encuentra en el supermercado. Sabiendo que ahora que te gusta el aceite de oliva, yo me voy a encargar de hacer un recorrido por las distintas fincas y de coleccionarte aceites de oliva y poder hacértelo llegar para que vos puedas probar y después me des la devolución.
1: Sí, claro.
0: Porque claro que aquí el costo y el tema de nuestro trabajo permite otro acercamiento con el producto, vamos a tomarlo a favor nuestro, y me gustaría que vos después hagas una cata con todos los aceites, no sé, el de Vista Larga, el de la 6, la Riojana, Valle de La Puerta, ahí nada más ya te nombré 4 etiquetas de aceite de oliva.
1: Bueno, termino esta columna y este programa súper contento y esperando esas botellas.
0: Te lo pido, por favor, sí, no le escribas a Papá Noel, que van a llegar antes de diciembre.
1: Bien, bien, genial. Genial, Sara, muchas gracias por la columna de hoy y hablamos el miércoles que viene, ¿te parece?
0: Perfecto, que tengas buena jornada, Pablo.
1: Te mando un abrazo, gracias. Chau, chau. Era Sara González desde La Rioja, bueno, hablando en general del enoturismo, en este caso puntualmente del aceite de oliva. Ahí está, no quería subir la música. Así me despido, nos encontramos nuevamente mañana a partir de las 11 en Om Radio San Clemente, en el 97.1 FM o en omradio.ar. Que tengas una buena tarde cargada de mucho rock. Chau, gracias.

0: Épica distinta, la épica de la vida cotidiana, de los vínculos, de las decisiones que dejan huella. Por eso mismo gana el Premio Nobel de Literatura en 1928. Pero lo importante no es el premio, es lo que hace después. Porque mientras Europa se acerca al abismo, Unset toma posición, denuncia el nazismo, lo enfrenta desde la palabra, cuando todavía no era lo más seguro. Y cuando la guerra llega a Noruega, la historia, esa que había estudiado de chica, golpea la puerta de su casa. Fusilan a su hijo, su hogar es incendiado, y entonces ocurre una escena que parece escrita, pero no. Invierno, nieve, silencio blanco. Sigrid Undset cruza la frontera hacia Suecia en esquí, sola, avanzando sobre la nieve para no quedar bajo un régimen que no acepta. Después vendrán Rusia, el tren transiberiano, Japón y finalmente Estados Unidos. Pero esa imagen queda, una escritora atravesando el invierno para sostener sus ideas. Y hay otra escena, menos visible, pero igual de decisiva. Años antes, cuando su marido la abandona, Undset decide quedarse. Se hace cargo de sus hijos y de los hijos de él. Sostiene una casa compleja, exigente, real. Escribe de noche, no delega su vida, la asume. Y ahí se entiende todo. Su literatura no nace de teorías, nace de la experiencia. Hoy, en un mundo que muchas veces simplifica todo, las ideas, los vínculos, las decisiones, Sigrid Undset plantea otra cosa, que vivir no es deslizarse, es elegir y sostener. Que la libertad no es liviana, tiene peso, tiene consecuencias, y que incluso en medio del frío, de la pérdida, de la historia que se derrumba, hay quienes siguen avanzando, paso a paso, como en la nieve. 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
13: 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Filadelfia es una de las ciudades más históricas de Estados Unidos y un nombre central cuando se habla del nacimiento del país. Ubicada en el estado de Pensilvania, fue escenario de momentos decisivos de la independencia norteamericana. Aquí se debatieron ideas fundacionales, se firmaron documentos clave y se consolidó una parte esencial de la identidad política de la nación. Por eso, recorrer Filadelfia es también recorrer una ciudad que convive de manera permanente con su propia memoria. Pero Filadelfia no es solamente pasado. Es una ciudad con carácter, con una identidad obrera y popular muy marcada, donde el orgullo local se siente en la calle, en el deporte y en la forma en que su gente vive cada gran acontecimiento. Tiene un perfil menos glamoroso que otras grandes urbes estadounidenses, pero justamente ahí está parte de su fuerza. Filadelfia se muestra auténtica, directa y muy conectada con su vida cotidiana. Culturalmente, ofrece una mezcla interesante entre historia, arte y renovación urbana. Tiene museos de enorme importancia, universidades reconocidas y una de las escenas de muralismo más destacadas del país, con cientos de obras que forman parte del paisaje urbano. A eso se suma una gastronomía muy identificable, con sabores populares y una fuerte tradición callejera. En verano, el clima suele ser cálido y húmedo, con jornadas pesadas y posibilidad de tormentas aisladas. El calor acompaña el ritmo de una ciudad activa, intensa y acostumbrada a la movilización. Como dato de color, Filadelfia está ubicada en un corredor estratégico entre Nueva York y Washington, lo que la convierte en un punto neurálgico del noreste estadounidense. Es una ciudad con historia, con pulso propio y con el tipo de personalidad fuerte que encaja perfecto en el clima de un mundial. El mundial se respira y se vive en cada sede. 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
1: Es la hora 14, un minuto.
2: Temperatura 10 grados. Humedad 65%.

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2: Internacionales.
3: Francia, investigan por malversación al candidato presidencial Edouard Philippe. La Fiscalía Nacional Financiera impulsó una causa judicial contra el ex primer ministro y actual alcalde de Le Havre por presuntos desvíos de fondos públicos. La investigación se inició tras la denuncia de una ex directiva municipal por irregularidades en la adjudicación de un contrato millonario a una asociación tecnológica local en 2020. El expediente penal abarca también sospechas de acoso moral y conflicto de intereses.
2: Nacionales.
3: La inflación mayorista escaló al 5,2% en abril, impulsada por el petróleo. El INDEC informó que el índice de precios internos al por mayor registró una fuerte suba debido al incremento global de los hidrocarburos. Los productos primarios escalaron casi un 10% en el cuarto mes del año por el conflicto bélico en Medio Oriente. El ministro de Economía, Luis Caputo, detalló que el salto de los combustibles explicó casi la totalidad del indicador general. La cifra acumulada en el primer cuatrimestre se ubicó en el 11,6%. Y el interanual rozó el 31%. Francisco Adorni corrigió su declaración patrimonial ante la Oficina Anticorrupción. El presidente del Instituto de Ayuda Financiera para Pago de Retiros modificó su presentación bajo el carácter de rectificativa tras las medidas solicitadas por el fiscal Guillermo Marijuán en una causa por supuesto incremento patrimonial. El titular del organismo previsional militar incorporó 21 millones de pesos correspondientes a una herencia. Además, rectificó sus pasivos financieros, detallando que su deuda hipotecaria aumentó de 45 a 57 millones de pesos, descartando el desendeudamiento original.
2: Deportes.
3: Copa Libertadores. Platense cayó en Colombia y postergó su clasificación. El Calamar perdió 2-1 ante Independiente Santa Fe en la altitud de Bogotá y no pudo asegurar su histórico pasaje anticipado a los octavos de final. Iván Scarpeta y Hugo Rodallega anotaron para el dueño de casa, mientras que Augusto Lotti convirtió el descuento para el conjunto de Vicente López. Con este resultado en la quinta jornada, los dirigidos por Walter Zunino se mantienen en el segundo puesto del Grupo E y definirán su destino en la última fecha frente a Corinthians en Brasil.
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6: Ahí va Maradona para Camisa.
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7: Estados Unidos 1994. El Mundial de Estados Unidos marcó un antes y un después en la política de FIFA. Fue la primera vez que un país sin tradición futbolística organizó un Mundial. La idea era ampliar las fronteras a lugares donde el fútbol no era parte de la cultura popular. Lo cierto es que resultó un éxito a nivel comercial, marcando cifras históricas de asistencia de público y de recaudación, imbatibles hasta el día de hoy. Para los argentinos, el camino, la estadía y el desenlace de la selección en este Mundial fue cambiante. El equipo dirigido por Alfio Basile había salido bicampeón de América, pero el histórico 5-0 ante Colombia en el Monumental se transformaría en lo que es al día de hoy la peor derrota de la selección jugando de local. Para clasificar, hubo que jugar por primera vez en nuestra historia un repechaje contra la selección de Australia. Basile citó a Diego Armando Maradona, quien por ese entonces se encontraba sin club y alejado de algunos miembros del conjunto nacional.
8: Yo digo gracias a todos los que hicieron posible mi vuelta, al Coco, a mis compañeros, por haberme recibido otra vez en esta selección después de haberme alejado un poquito, ¿no?
7: Resueltos todos los conflictos y con Maradona en cancha, Argentina selló su pase al Mundial de Estados Unidos. La FIFA pretendía un fútbol ofensivo y vistoso, y por eso fue que, entre otras innovaciones, el ganador de los partidos se llevaría 3 puntos. También la tecnología fue protagonista, con la aparición de innumerables cámaras en cada partido. Entre otras curiosidades, en el Mundial de 1994, el ruso Oleg Salenko marcó 5 goles en el triunfo de su selección ante Camerún, consiguiendo el récord de goles en un partido de esa competencia. El resultado final fue 6-1 y el gol camerunés lo convirtió el veterano Roger Milla, transformándose, a los 42 años, en el jugador de mayor edad en marcar un gol en mundiales. En la final se encontraron Brasil e Italia, que brindaron un pobre espectáculo y que por primera vez en los mundiales definieron el trofeo de la Copa Mundial de FIFA por penales, dejando como resultado la victoria brasileña.
9: Diego, pegue fuerte, Bati, salva el arquero Caniquia. ¡Argentino! Claudio Paul, Caniquia.
7: Para Argentina, el final fue precipitado y generó una angustia nacional. El control antidoping en el partido en el que la selección se impuso 2-1 a Nigeria mostró positivo de efedrina. El jugador sancionado,
10: Diego Armando Maradona.
7: El por entonces presidente de la AFA, Julio Grondona, desafectó al jugador del plantel para evitar sanciones en el conjunto nacional. Pero aún así, este último no se repuso de tal golpe y perdió sus próximos 2 partidos, quedando eliminado por Rumania en 1/8 de final. El propio Maradona daría una nota el mismo día de la sanción y con lágrimas en los ojos declaró una de las frases que más dolieron en el mundo del fútbol argentino y mundial.
11: No quiero dramatizar, pero créeme que me cortaron las piernas.
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8: La final en Nueva York, Nueva Jersey. Y el detalle, Super Bowl.
9: La final del Mundial 2026 también tiene sede confirmada. Se juega el domingo 19 de julio de 2026 en el estadio de Nueva York, el MetLife, según anunció FIFA. Durante el torneo, de hecho, el recinto pasa a llamarse oficialmente New York New Jersey Stadium y no va a recibir solo la final. Será una de las sedes más cargadas del campeonato, con 8 partidos en total. Ahora, la perlita no es solo el lugar. La final viene con un condimento que mete al fútbol en terreno de espectáculo total. FIFA y Global Citizen ya confirmaron que habrá un show de entretiempo en la final de 2026, el primero de este tipo en una final de Copa del Mundo. Y además, se informó que Chris Martin, de Coldplay, trabajó con Global Citizen en la curaduría de este formato. ¿Y qué significa eso para el aire? Que no va a ser solo 90 minutos y chau. Va a ser una final con clima de evento global, con narrativas, cámaras, invitados, música y toda la maquinaria alrededor. Encima, el MetLife no es un estadio cualquiera. Tiene capacidad para 82.500 personas y ya fue escenario de eventos gigantes como el Super Bowl y la final de la Copa América Centenario 2016. O sea, FIFA eligió un lugar que ya sabe cómo bancarse noches pesadas. En otras palabras, en 2026, levantar la copa va a pasar en un estadio, sí, pero el mundo lo va a mirar como si fuera la escena final de una temporada gigante. Y ahí, el Mundial se vuelve más que fútbol. Se vuelve espectáculo global, cultura pop y cierre de película.
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1: Es la hora 14, 59 minutos.
2: Temperatura 11 grados. Humedad 56%.
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4: Internacionales.
5: Francia, reprogramaron la función de prensa del nuevo film de Pedro Almodóvar en Cannes. La exhibición especial de la película Amarga Navidad, protagonizada por el argentino Leonardo Sbaraglia, se interrumpió de forma imprevista en la sala Bacín por un incidente de salud de un espectador. Los organizadores ordenaron evacuar el recinto para permitir la asistencia del damnificado, que fue derivado a un centro médico. El inconveniente no afectó la tradicional gala oficial en el auditorio principal y, una vez solucionado el operativo sanitario, el largometraje se proyectó desde el comienzo.
4: Nacionales.
5: Arca flexibilizan la estrategia judicial ante reclamos de jubilados por ganancias. La agencia de recaudación instruyó a sus representantes legales no apelar las sentencias adversas en litigios promovidos por pasivos en condiciones de vulnerabilidad. La medida interna alcanza a los expedientes donde se acrediten problemas de salud, edad avanzada o afectaciones socioeconómicas severas, en sintonía con la jurisprudencia de la Corte Suprema. El fisco mantendrá la vía recursiva en aquellos casos donde existan rentas complementarias o bienes en el exterior. Buenos Aires, decomisaron más de 700 animales marinos traficados desde África. La Dirección General de Aduanas incautó un cargamento con más de 350 piezas marítimas y 360 invertebrados en el aeropuerto de Ezeiza. Los ejemplares de 100 variedades biológicas procedentes de Kenia con fines comerciales sobrevivieron 5 jornadas en cajas. La Subsecretaría de Ambiente Nacional y el SENASA coordinaron el traslado de urgencia hacia la Fundación Temaiken en Escobar. Los especialistas aplicaron metodologías de hidratación individual por goteo para revertir el cuadro crítico de las especies salvadas.
4: Deportes.
5: Copa Sudamericana. Tigre igualó con América de Cali. El Matador empató 1-1 frente al elenco colombiano en condición de visitante por la quinta fecha del Grupo A. David Romero puso en ventaja al conjunto de Victoria, mientras que Tomás Ángel anotó la igualdad definitiva para el dueño de casa. Con este resultado, el equipo dirigido por Sebastián Domínguez permanece en la tercera posición de la tabla y llegará a la jornada de cierre con la obligación de vencer a Alianza Atlético en su estadio para mantener chances de clasificar.
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1: ¿Qué tal? Muy buenas tardes a todos. Bienvenidos a una nueva edición de Argentina Comunidad Silvestre. Como cada miércoles por aquí, por OM Radio 97.1, poné la OM bien fuerte. Buenas tardes, Silvio. ¿Cómo le va?
2: Muy bien, Rolito. Muy buenas tardes. ¿Cómo te va?
1: Muy bien. Antes que nada, ante todo, buenas tardes, decía Alejandro Dolina. Antes que nada, vamos a nombrar a las personas que integran este grupo, que es este programa de radio en este área particular. Estamos hablando del grupo de los silvestres. Ellos son Miguel Ignominello, Carlos Nix, Rodrigo Castillo, Leti Magliotto, Susana Jiménez, con J, Vivi Gómez, Luis Stefanini, Mariano Vergés, Javier Lusenhoff, Juan López López, Néstor González, Sandra Garlino, Silvia Berra, Guadalupe Roverano, la voz de la apertura, Fabiana Gómez y todos los silvestres. También agradecemos a Pablo Marano y mandamos un saludo muy grande a la biblioteca Juan 23, que está en plena mudanza.
2: Vos sabés que se han agregado dos silvestres. Ellos son Omar Pinkler y Eduardo Raggio.
1: Muy bien, le recordamos también el teléfono de la emisora para comunicarse, perdón, el teléfono del programa, después le vamos a pasar el teléfono de la emisora. El teléfono para el programa es un WhatsApp, es
2: 2257-646-646-043.
1: Muy bien, de atendente, yo se lo digo de 22 si quieres, 2257-646-043. Y hoy nos va a acompañar en la página musical a lo largo de todo este programa, nada más y nada menos...

0: Bueno, Pink Floyd marcó una época, esto que escuchamos de apertura, nada más y nada menos que The Wall, una época de rebeldía o una época de expresión diferente y casi contemporáneo, a pesar de ser un viejito, es casi contemporáneo. Una gran banda que a mí me gusta mucho y nos va a acompañar a lo largo de todo ese programa. Pero rápidamente nos vamos a ir a la primera entrevista del día de hoy y no puedo dejar de pensar en Galeano cuando me lo comentaba. Esto de las venas abiertas, ¿no? Las venas abiertas de América Latina,
1: Sí.
0: y está relacionado a este tema en sí.
1: Sí, exactamente. Ese tema y bueno, la presencia del que produjo y elaboró y creó esto, que es Eduardo Nachtmann, quien narra en un viaje que hizo en México, en una estadía bastante larga que hizo en México, con Chiapas y toda esa zona, una visión del mundo y una visión de la democracia. Y después recuerda en otro documental, video, a su padre que está desaparecido, que fue desaparecido en la zona de Mar del Plata, tengo entendido.
0: Bien, entonces este documental se va a estar presentando en el Partido de la Costa.
1: Sí, ahora después de escucharlo, si te parece, Rolo, detallamos dónde va a estar, en qué circunstancia.
0: Perfecto, vamos entonces a la nota. Avanzamos con esta Argentina Comunidad Silvestre del día 20 de mayo de 2026.
1: Bueno, estamos dialogando con Eduardo Nach. Muy buenos días, Eduardo, ¿cómo te va?
2: Hola, muy buenos días. Bien, aquí estamos a la expectativa de nuevas presentaciones de Las Venas Siguen Abiertas y de Gregorio por Nachtmann.
1: Perfecto. Bueno, ¿por qué no contás en qué consiste o cómo surgió y cómo surgió esta idea de realizar estas presentaciones con este contenido, con este formato?
2: Gregorio por Nachtmann es un documental de un artista detenido desaparecido en Mar del Plata, un documental que hice hace algunos años y que se revitaliza por los 50 años del golpe cívico-militar y eclesiástico y se revitaliza más a pocos días de los 50 años del secuestro de Gregorio Nachtmann. Reitero, un artista, un teatrista detenido desaparecido, bueno, mi papá. Y también estamos presentando Las Venas Siguen Abiertas, una provocación que nos hizo Eduardo Galeano hace algunos años también.
1: Sí, unos cuantos. Sí.
2: La provocación no solamente es por el libro, sino por la conversación que tuve con él hace unos 16 años en Chiapas, México, en Comunidad Zapatista.
1: Vos, ¿dónde has pasado tu vida, básicamente?
2: Bueno, después del secuestro de mi papá, nosotros vivíamos en Mar del Plata. Después del secuestro, un breve exilio en el extranjero y después un exilio interno en Buenos Aires, donde he vivido mucho tiempo y he regresado a Mar del Plata hace 10 años, felizmente.
1: Así que ahora residís en Mar del Plata.
2: Sí.
1: Muy bien.
2: Y y he vivido también en México, he compartido, he aprendido mucho en las comunidades autónomas rebeldes zapatistas y bueno, y eso da muchas ganas de compartirlo, de compartir la experiencia, de compartir algunas sensaciones no vividas.
1: ¿Qué es lo que te ha marcado de la zona esa mexicana donde has estado?
2: Fundamentalmente la lógica no, lejos de la política partidaria, lejos de el calendario electoral y reivindicando sobre todo la democracia directa. La democracia que no es el sistema constitucional nuestro, que pasa por la democracia directa, ¿no? Es el pueblo el que manda y el gobierno obedece. Uh-huh. Y no es al revés, como acá, ¿no? Y cualquier decisión se toma comunitariamente en cualquier momento, sin la premisa de los calendarios.
1: Muy interesante y muy pertinente para esta época en Argentina y bueno, buena parte del mundo.
2: Exactamente, sí. Ellos marcan que el capitalismo mata, y el capitalismo mata, no, en mayor o menor medida, con más o menos

0: y algunos aprendemos.
1: A propósito de eso, y antes después de entrar en la producción que vas a presentar en la costa, ¿no? Y que estás presentando en diversos lugares, ¿qué ha tenido influencia este tipo de pensamiento en AMLO y en Claudia Sheinbaum?
0: No, para nada. Los gobiernos progres son capitalistas y entonces lo decía antes, el capitalismo mata con mayor o menor decisión pública, con mayor o menor mentiras, pero no son anticapitalistas. Y se manejan con el calendario electoral verticalista, ¿no? Y se cortó.
1: No, no, no, no, no, no.
0: Ah, bueno. Bueno, y además están llevando adelante, por ejemplo, el Tren Maya. El Tren Maya, que es un proyecto transoceánico que desarrolló inicialmente Salinas de Gortari, que fue un presidente como el Menem nuestro, pero en México, y que la idea era el Tratado de Libre Comercio, trasladar la mercadería de Estados Unidos del Atlántico al Pacífico. Y lo que hizo López Obrador y Sheinbaum es precisamente desarrollar eso con la mentira del Tren Maya. El Tren Maya, que de Maya no tiene nada, que están destruyendo comunidades mayas actuales y restos arqueológicos de comunidades mayas más antiguas, está destruyendo la selva, está destruyendo no solamente la vida, ¿no? Y está haciendo una frontera en México.
1: ¿Una frontera entre qué? Perdón,
0: Y no
1: Eduardo.
0: solamente eso, sino que le da al ejército el poder de la custodia total de la zona, que eso limita con Guatemala, entonces maneja la inmigración que va hacia Estados Unidos. Y sobre todo el narco, el control del ejército, la complicidad del ejército con el narco. Así son los gobiernos progres.
1: Bueno, estamos en diálogo con Eduardo Nach, quien próximamente andará por la costa atlántica y nos está dando su experiencia, y su conclusión, luego de haber estado viviendo un tiempo en nuestro hermano país mexicano. Eduardo, ¿y qué fuerza política, qué expresión política se puede ver de los pueblos donde vos has estado hoy día? ¿Hay alguna expresión política que tenga un cierto desarrollo, que empiece a tener sus expresiones?
0: Claro, la comunidad, lo común, fuera del calendario electoral, y las comunidades siguen construyendo, en comunidad. Más allá de lo que dice la prensa burguesa, la prensa común, los medios de comunicación, y sobre todo centrado en la urbanidad de las capitales. Y pasa por la construcción que pasa en las comunidades. Muchas, o sea, casi todas las comunidades son campesinas y muchas de ellas son indígenas, ¿no? En Centroamérica, en Mesoamérica. Y el respeto por la naturaleza. No, ellos no hablan de ecología, porque ecología es cuidar el medio ambiente y

0: ellos dicen que son parte del medio ambiente. Y entonces el respeto a la naturaleza es el respeto por ellos mismos.
1: Interesante. Muy bien. Bueno, muy valiosa toda tu experiencia y toda tu visión, ¿no? Va, por lo menos para nosotros.
0: Bueno, y está bueno debatirlo eso después de ver las venas siguen abiertas que presentaremos en la costa bonaerense en pocos días.
1: Alguien que no lo ha visto, que no ha visto esa presentación, ¿qué le dirías vos como introducción?
0: Que venga a ver un desafío que me hizo Eduardo Galeano, que él tiene su palabra sobre el zapatismo, que está en el documental, y que vengan a compartir el debate, no solamente las películas, sino el debate fundamentalmente, que es lo más importante, ¿no? La comunicación cara a cara y no por las redes sociales, no por el YouTube, sino cara a cara.
1: Perfecto. ¿Vos te parece que es una propuesta pertinente esta que estamos narrando de los pueblos de la zona de Chiapas en México como para encontrar una respuesta a esta incertidumbre, esta diversidad, esta situación de un cambio tan notorio que parece venirse?
0: Claro, pero no solamente en territorio zapatista dan la respuesta, sino en la película queda evidenciado que las comunidades en Costa Rica, en Panamá, en Honduras, construyen con la misma idea, ¿no? De la comunidad, de volver a la comunidad y eso. Y la resistencia no solamente es esperar, sino que es construir.
1: Muy bien. Construir democráticamente,
0: Exactamente. Democráticamente quiere decir democracia directa y no los sistemas constitucionales engañosos.
1: muy bien. Bueno, entonces, ¿nos podés decir el día que vas a estar? Nosotros nos vamos a ocupar, por supuesto, pero si tenés presente el día, lo vamos a... Nos va a venir bien para ratificar eso y reafirmar y acentuar la hora, el lugar, etcétera.
0: Bueno, te pido por favor que digas vos la precisión, porque
1: Bueno.
0: estamos el 27, 28 y 29 en distintas zonas de la costa bonaerense, del municipio de la costa, 27, 28 y 29 en principio, y esperamos nuevas invitaciones.
1: Bueno, te queremos agradecer enormemente todo, desde tu presencia, lo que has elaborado, la memoria de tu papá, de tu padre y de tantos otros que siguieron, que tuvieron ese mismo fin, digamos. Y bueno, y esperemos conocernos.
0: Exactamente, bueno, nos abrazaremos en pocos días más.
1: Gracias, Eduardo Nache.

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12: Erling Haaland. Durante años, Erling Haaland fue el gran monstruo del gol, con una deuda pendiente, meter a Noruega en un mundial. Bueno, esa historia cambió. Ya no se habla de una ausencia dolorosa, sino de una presencia confirmada, porque Noruega se clasificó al Mundial 2026 como ganadora de su grupo, y lo hizo, en buena parte, por una eliminatoria descomunal de Haaland. 16 goles para sellar el regreso noruego a una copa después de 28 años. Ese dato solo ya lo vuelve uno de los nombres más fuertes del torneo. Pero hay más. Haaland no necesita muchas intervenciones para condicionar un partido. Es de esos delanteros que obligan a defender distinto, a retroceder antes, a pensar mal parado. Mide, choca, ataca espacios, define con una violencia quirúrgica y encima tiene aura. En el Manchester City siguió construyendo una carrera de élite y UEFA ya lo ubica entre los grandes artilleros del ciclo actual. Lo interesante además es el contraste que genera con su selección. Noruega no tiene la tradición de las potencias históricas, pero sí tiene una sociedad espectacular entre Haaland y Odegaard que puede romper cualquier libreto. En un mundial de 48 equipos, con recorridos más abiertos y cruces menos previsibles, un goleador así puede transformar una selección competitiva en una amenaza seria. Hay una imagen poderosa, el delantero más temido del planeta, con cara de vikingo moderno, llegando por fin al escenario que le faltaba. Si entra en racha, no va a haber defensa tranquila.
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0: Time de Pink Floyd, del disco El lado oscuro de la luna, se llama The Dark Side of the Moon. Ahora que anduvieron los astronautas por ahí recorriendo justo esa parte, le dio nombre a este disco tan interesante de Pink Floyd. Antes escuchábamos The Wall, hablábamos de la caída del muro de Berlín, justamente The Wall, la pared, y una película muy significativa que recomiendo, The Wall, cuando puedan ver por ahí, se les
1: Está en
0: recomiendo.
1: YouTube, me parece.
0: Sí, seguramente que está en YouTube. Seguimos avanzando en este segundo bloque de Argentina Comunidad Silvestre y nos vamos a la segunda entrevista del día de hoy. Estamos hablando de Alejandra Maratea, que nos viene a charlar de qué, Silvio.
1: Ella ha impulsado, junto con otros vecinos y compañeros de aquí del Partido de la Costa, Bordando Memoria, que se han puesto a bordar no solamente pañuelos, sino diversos adornos, implementos, que de alguna manera recuerdan a los desaparecidos. La idea, me decía, no me acuerdo si lo dijo específicamente en el reportaje o después, que es llegar a los 30.000. El 24 de marzo acá en la costa hicieron un grupo bastante interesante, con las banderas y todo eso, hablando de Bordando Memoria. Y ella fue una de las personas que contribuyó para que en la costa el 27, 28 y 29 se haga presente Eduardo Nachtmann. Así que, ¿la
0: A
1: escuchamos?
0: que lo escuchamos anteriormente.
1: Sí, exactamente.
0: Muy bien. Escuchamos entonces a Alejandra Maratea y esta forma de rescatar la memoria.
1: Bueno, Alejandra Maratea es de pañuelos bordados o bordando pañuelos. ¿Cómo es el nombre concreto?
2: Bordando memoria.
1: Bordando memoria.
2: Bordando memoria, entretejiendo sueños, porque tejemos también.
1: Ajá. Qué bien, qué bien, qué bien. Una forma muy constructiva de mantener la memoria. Me
2: Sí,
1: parece.
2: en realidad, sí. Nosotros somos un espacio de memoria, verdad, justicia, que tomamos como misión para el 24 de marzo, para cuando se cumplieron los 50 años, bordar unos pañuelos, unos banderines o como quieran llamarle, triángulos también, con el nombre de los desaparecidos, de los detenidos desaparecidos, de los asesinados, en fin. Logramos bordar un montón de estos pañuelos. Y nos planteamos la idea de seguir haciéndolo en el contexto de los 50 años del golpe cívico-militar, también organizar eventos, como por ejemplo el evento pasado de la presentación del libro en Mar de Ajó, del libro Historias Rotas. Dimos charlas en los colegios, colegios primarios, colegios secundarios, dimos charlas en el Instituto Superior de Formación Docente. Entonces nos proponemos a lo largo del año hacer distintos eventos. En este contexto nos contactamos con un familiar de un desaparecido y además un cineasta que se llama Eduardo Nachtmann, que es de Hijos de Mar del Plata. De la organización Hijos de Mar del Plata. Esta persona, nos contactamos con él, es cineasta y tiene dos proyecciones muy interesantes, una sobre su papá desaparecido, Gregorio Nachtmann, que es una persona que fue dedicada al teatro, un artista, digamos, también de Mar del Plata y que bueno, fue detenido, desaparecido, nunca más apareció, y él recuerda a su padre a través de esta proyección. Y la otra proyección es Las venas siguen abiertas, que es como consecuencia de unos viajes por Latinoamérica y también del encuentro de Eduardo con, bueno, el colectivo zapatista y de todo lo que son los pueblos originarios y también la violación a los derechos humanos de los pueblos originarios. Y tiene una proyección que se llama Las venas siguen abiertas. Entonces lo invitamos al Partido de la Costa, a nuestro querido Partido de la Costa. Y va a venir la semana que viene, va a venir a hacer las dos proyecciones en tres encuentros. Así que los invitamos a todos. A vos también, Silvio.
1: Sí.
2: El primer encuentro es el 27 de mayo, el miércoles que viene, a las 18 horas en un centro de jubilados, del centro de jubilados de San Clemente, y ahí se va a proyectar Gregorio por Nachman, o sea, por su papá, y también otra proyección que nos va a ayudar Jorge Winter, que está encargado de traernos esta película, de las tres As o las tres armas de Glaser, porque hay que recordar que tanto Glaser como Nachman fueron también los desaparecidos de Argentino Juniors, ¿sí? Uh-huh. Que tiene 7 u 8 desaparecidos. Así que ahí vamos a ver la primera proyección. La segunda proyección se va a hacer en Mar del Tuyú, en la Biblioteca Vito Dumas, a las 19:15, y la última proyección se va a hacer en lo de Juan Niemi, Santa Teresita, a las 20:30, que se va a ver Las venas siguen abiertas. Todas estas proyecciones son con un debate, acompañadas por un debate o una charla posterior.
1: Excelente. Muy bien, muy buena iniciativa, ¿eh? Pienso que tenemos que diversificar, dejar que se expresen los distintos grupos culturales, políticos, sí, ideológicos, de derechos humanos, sí, en lugar de taparlos. Hay que difundir, por eso estamos hablando con vos. Bueno, muchísimas gracias por la información. ¿Querés agregar algo más? ¿Dónde se puede comunicar para sí, abordando cualquier persona interesada en conectarse con ustedes?
2: Sí, sí, todos se pueden conectar con nosotros. Nosotras nos reunimos, no solamente, por eso, esto es para explicar que no solamente abordamos, que de hecho sí, queremos llegar a los 30.000 nombres, y además abordamos historias, Silvio, no solamente historias de detenidos desaparecidos, sino cualquier historia que haya atravesado a nuestro pueblo. Si alguien, por ejemplo, vivió alguna historia que le haya impactado en su barrio, en su comunidad, la abordamos, nos la cuenta y nosotros la abordamos, la plasmamos en un arte textil. La idea después es conformar un mural con estas historias todas engarzadas y exponerlo en distintos museos, en distintos lugares abiertos donde la gente pueda mirar estas historias y enterarse. Así que sí, nosotros tenemos un Instagram que se llama @bordandomemoria2026 y se pueden comunicar a través de la red social con nosotras. Muchas gracias por el espacio.
1: No, al contrario, muchas gracias, Alejandra Maratea, por tu participación activa ante la comunidad y con la comunidad. Muchas gracias.
2: Gracias a vos. Chau.
1: Chao.

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1: Importantísimo rescatar la memoria, importantísimo, como hablábamos fuera del micrófono también hace un ratito, a través del retroceso cultural que han tenido las generaciones que fueron avanzando en Argentina, a través del vaciamiento de la educación, a través de justamente esto, de tratar de borrarnos del mapa, como dice nuestra apertura, sostener esta memoria colectiva para las generaciones venideras. Seguimos avanzando en Argentina Comunidad Silvestre y en este caso vamos a hablar de algo que nos incumbe y que tenemos cercanía, entre otras tantas cosas que vamos a hablar. Estamos hablando del Canal de Magdalena, ¿verdad, Silvio?
2: El Canal Magdalena, la licitación que se hizo ayer sobre el tránsito por el río Paraná y el río de la Plata. Eso es muy, muy importante, muy estratégico. Como lo dice el mismo Hernán Orduna, Belgrano ya lo tenía claro en 1810, la importancia del río de la Plata y la caladura de los barcos que tienen que tener y, en fin, la limpieza de los ríos para que puedan funcionar correctamente, transitar correctamente los barcos, en fin. Es un tema que hoy que existe Google, los que escuchan este reportaje y no entienden, anótenlo y búsquenlo en lo que significa.
1: Y sobre todo la cercanía, por ejemplo, una ciudad como esta, la de San Clemente, donde estamos saliendo, en cercanía con la Valle y en cercanía justamente a un paso marítimo, ¿no?
2: Sí, exactamente.
1: Bien, vamos a la nota entonces.
2: Bueno, estamos con Hernán Orduna, quien es ingeniero y que está siguiendo muy de cerca desde hace un largo tiempo el tema del río Paraná y el Canal Magdalena. Buenas noches, ¿cómo te va, Hernán?
3: ¿Qué tal? Un gusto nuevamente en contacto.
2: Bien, a nosotros nos interesaba, bueno, primero que la audiencia te conozca, sepa, por lo menos los que no te conocen, cuál ha sido la responsabilidad que has tenido en todo este tema relacionado con el Canal Magdalena, con el río Paraná y, en fin, todos estos temas.
3: Está bien. Bueno, mira, básicamente yo fui designado presidente de la delegación argentina ante la Comisión Administradora del Río de la Plata a comienzo del año 2012 y estuve ejerciendo esa tarea hasta el 9 de diciembre de 2015. Así que básicamente me tocó allí ejecutar el proyecto y todos los estudios relacionados con el proyecto del Canal de Navegación Magdalena, que fue impulsado durante el gobierno de Cristina Fernández de Kirchner, fundamentalmente por el ingeniero Horacio Tetamanti desde la Subsecretaría de Puertos y Vías Navegables de la Nación. Y esto es, bueno, un montón de tareas más vinculadas siempre con los ríos, ya sea el río de la Plata, el río Paraná, también el río Uruguay, porque estuve en la Comisión Administradora del río Uruguay. Básicamente, digamos, esas son mis tareas en algunos de los lugares que estuve. Después, posteriormente, me tocó, fui designado en el 2022 en la Unidad Ejecutora Especial Temporaria Canal Magdalena, que es la que armamos todos los pliegos para el llamado a licitación para la ejecución del Canal de Navegación Magdalena. Cosa que, bueno, seguimos hasta el 9 de diciembre de 2023. Y aquí estamos siguiendo el tema, impulsando no solamente esto que es un proyecto que hace al desarrollo de la soberanía nacional, sino también siguiendo lo otro que hoy está sonando mucho, que es la licitación para la concesión y privatización del dragado y señalización del río Paraná y del río de la Plata, todo en manos administrados por la República Argentina. Así que bueno, hoy casualmente se ha abierto, digamos, ha habido un llamado a licitación. Ese llamado a licitación se inició el año pasado, en el 2025, hacia fines de año, después que fuera objetado una licitación anterior por la Procuraduría de Investigaciones Administrativas de la Nación, porque, bueno, tenía muchas falencias, muchas irregularidades, y bueno, a partir de allí se hace un nuevo llamado, pero bueno, o sea, también sigue teniendo muchas falencias, y es importante, porque eso, ¿por qué es importante? Porque es una licitación que van a concesionar esto por 25 años más 5, o sea, 30 años, y probablemente, si hay negociaciones durante la ejecución del contrato, se va a extender más allá de los 30 años. Uh-huh. Esto es importante. Además, el gobierno del presidente Milei subió la tarifa en dólares en un 40%, la tarifa de peaje que pagan los buques, realmente una barbaridad, o sea, porque esto es un negocio para uno o dos.
2: Claro, para los que vienen ganando la licitación.
3: Claro, y fíjense, hace 31 años que quien está llevando adelante el dragado de la vía navegable troncal del río Paraná y del río de la Plata es nada más y nada menos que la empresa que ahora aparece como ganadora, Jan de Nul. 31 años hace que viene dragando desde 1995 y ahora parece que el caballo del comisario apunta para una probable intento por ahora nada más.
2: ¿Por qué intento? Perdona, Hernán, ¿por qué intento y no ya un hecho consumado? ¿Qué es lo que falta?
3: Digamos, primero se tienen, ahí se abre una etapa ahora de impugnaciones, eso es de rigor en todas las licitaciones, antes de una adjudicación definitiva. En segundo lugar, hay un informe que ha realizado la Procuraduría de Investigaciones Administrativas que, digamos, da cuenta de numerosas irregularidades. Eso está en internet, se puede acceder, o sea, todo el mundo lo puede leer. Y además hay que tener en cuenta que esto es un proyecto que no tiene proyecto. Acá se, digamos, si usted va a construir una casa, o sea, y quiere licitar, lo que hace es diseñar, proyectar la casa y decir, bueno, para construir esto, digamos, ¿quién da menos o quién da más? Uh-huh. En este caso, no hay proyecto de dragado, no hay proyecto de señalización. Entonces, no hay estudio de impacto ambiental. Entonces, realmente es una situación, agregado al informe de la Procuraduría de Investigaciones Administrativas, que da pie para que pueda ser cuestionado fuertemente y que se le discuta la validez.
2: ¿Y en qué periodo se puede producir esta interpelación? ¿Cuándo hay que...?
3: Bueno, por empezar, hay varias acciones judiciales que ya se han presentado. Vamos, no es que se van a presentar, no, que ya se han presentado, pero bueno, está en manos de la justicia, de distintos jueces a su vez. Así que habrá que ver el resultado. El otro aspecto que quiero señalar es que es importante, la vía navegable troncal de los ríos Paraná, porque no es la hidrovía, muchos hablan de la hidrovía, pero no es así. La hidrovía se basa en un tratado de hidrovía Paraguay-Paraná, que es un tratado de transporte, no de dragado y señalización, y se refiere solamente a los ríos Paraguay-Paraná. Y nosotros no toca el río de la Plata, por ejemplo, mientras que acá, en el caso de la vía navegable troncal, toma el tramo argentino, de jurisdicción argentina del río Paraná, hablando en términos terrestres, de Corrientes para abajo.
2: Ajá.
3: Estamos
2: sí, sí.
3: De la confluencia de los ríos Paraná y Paraguay, hasta el río de la Plata. Eso es el Paraná más el Paranaguazú, bueno, acá abajo en el delta. Y después todo el río de la Plata. ¿Estamos?
2: Sí, sí.
3: Así, eso es la vía navegable troncal. Ahora, la verdad es que, por ejemplo, a los chaqueños, alguien le va a tener que decir que si bien desde el año 2008 el riacho Barranquera forma parte de la red nacional navegable, si quieren que se drague, aparte de pagar la tarifa de peaje, van a tener que pagarle a la empresa dragadora, digamos, una tarifa adicional. A los santafesinos, a los entrerrianos, van a tener que decirle que, por ejemplo, en esto que se ha licitado, está que no se drague de Santa Fe hasta Timbúes, o sea, de Santa Fe hacia el sur, digamos, hasta cerca de Rosario. Entonces eso significa que el puerto de Santa Fe y el puerto de Diamante en Entre Ríos, si quieren que se draguen los canales, van a tener que pedir, van a tener que pagar, además de las tarifas para los buques, el trabajo de dragado.
2: Ajá.
3: Y en el caso de La Plata, digamos que es un tema muy importante, hay que tener en cuenta que frente a la costa de la capital federal hacia arriba, el canal Ingeniero Emilio Mitte, o sea, qué quiere decir Vicente López, San Isidro, toda esa zona, ya hoy, o sea, el avance que hay de la sedimentación, o sea, por el gran, por dos cosas: una, la cantidad de sedimentos que arrastra el río Paraná, y otra, por el modo de dragar que tiene la empresa para ahorrarse ellos unos mangos, y que nos sale a todos muy caro, por ese modo de dragar tan raro que tienen, que hace que cada vez más playo el río en esa zona, el río de la Plata.
2: Ajá.
3: Tan es así. Nosotros, porque pensamos, no, los grandes buques que vienen, ahí los veleros no pueden ahora circular. O sea, hay competencias deportivas, de navegación deportiva, que ya no se pueden realizar. Y entonces, todo ese problema de sedimentación cada vez se va a ir agravando, y entonces va a llegar un momento que la navegación de carga, de todos los buques que salen, de todo, con soja, con maíz, con todo, no van a poder salir. Entonces, y por último, para terminar, lo más grave es que Argentina necesita una salida al mar. Y esa salida al mar, o sea, nosotros tenemos 4.500 kilómetros de costa. Eso es lo que tiene la Argentina. Ahora, no está previsto que la profundidad en el río de la Plata, desde la Plata hacia el océano, para simplificar, para que la gente se ubique, desde la Plata hacia el sur, está previsto acá una profundidad de 13 metros, mientras que Milei le aprobó al puerto de Montevideo una profundidad de 14 metros.
2: Okay.
3: Eso significa, ¿qué significa? Que los buques de acá van a cargar menos, digamos, y estos van a cargar menos porque tienen que tener menor calado.
2: Cuando vos decís, está claro, me parece, pero cuando vos decís que Milei le autorizó a Uruguay a que el calado sea 14 metros,
3: sí.
2: En que, ¿cómo se expresó eso? O sea, digamos, eso
3: en Uruguay presentó el proyecto de profundización para ir de 13 metros a 14 metros, como se hace en agua de uso común del Río de la Plata, o sea, agua de uso común de Argentina y de Uruguay, lo presentó en la Comisión Administradora del Río de la Plata. Argentina nunca le aprobó porque no presentaban los papeles. Esa es la verdad de la milanesa. Bastante desprolijo. Cuando llega Milei, en enero, a fines de enero del 2024, aprueba a libro cerrado la profundización del canal de acceso al puerto de Montevideo, que eso es de 13 a 14 metros. Esa obra todavía no se ejecutó, porque están discutiendo ahí quién la hace, los uruguayos. Pero ya está aprobada, aprobada por la Argentina. Entonces, Argentina aprueba eso, acá el, pero este proyecto no prevé que tengamos canales con acceso a puerto argentino a una profundidad de 14 metros. Lo único que tiene eso es el proyecto del canal de navegación Magdalena, que es hasta 14 metros con 30. También es cierto que el puerto llamado de La Plata, pero que en realidad está en Ensenada,
2: claro,
3: tiene al pie de muelle, 14 metros de profundidad. Pero bueno, ahí hay que profundizar y ensanchar en lo que sería el canal de acceso. Y si no, sacar el puerto a la Ensenada de Barragán, que es lo... Bueno, lo planteó Grano en 1810.
2: ¿Quién lo planteó, que no te escuché?
3: Manuel Belgrano.
2: Manuel Belgrano.
3: En 1810.
2: La tenía clara Manuel Belgrano.
3: En términos... Claro, sí.
2: Sí, sí. Este, una última pregunta, ¿cómo, qué relación tiene hoy día con esto, con esta primera adjudicación, bueno, que salió de la licitación, este, lo del río Paraná y el río de la Plata con la, el canal Magdalena?
3: Bueno, no, por supuesto, tampoco está el canal Magdalena dentro de esto, o sea, porque ellos no quieren el canal Magdalena. Estamos. Quieren que salgas todo por un solo lugar, que es por un solo canal, que es el canal Punta Indio, que encima va a atravesar toda la, digamos, el canal Punta Indio arranca paralelo a la costa bonaerense hasta llegar al Codillo, ahí cerca de Punta Piedra, este, y de allí gira, o sea, cambia el rumbo hacia como si fuera directo al puerto de Montevideo, atravesado al río de la Plata. Y ahí, bueno, tiene graves problemas, primero pues tiene 100 metros de ancho en 45 kilómetros, entonces los buques solamente pueden ir en fila india, de a uno, ¿verdad? De una sola mano, mientras que el canal Magdalena, que de 150 metros está proyectado, ya desde el vamos es un canal de doble vía, o sea, pueden ir y volver los buques.
2: Claro.
3: Estamos de vuelta a entrada, se le llama eso en términos náuticos. Así que, pero lo cierto es que no está previsto igual profundidad que al canal de acceso al puerto Montevideo, es menos lo que está previsto, pero además no se puede profundizar el canal Punta Indio, porque si vos lo profundizás, lógicamente el canal se extiende hacia adelante. ¿Estamos?
2: Sí,
3: y al extenderse adelante, choca, o sea, se produce interferencia con el canal de acceso al puerto Montevideo. Si vos querés doblar hacia la derecha, hablando en términos terrestres, te chocás con el banco inglés, el banco de piedra.
2: Sí.
3: Entonces, se puede, o sea, no se ha estudiado porque no hicieron los estudios batimétricos, los estudios de profundidades, digamos. O sea, nosotros hemos hecho toda la verificación porque pudimos acceder a información de batimetría hecha por el Uruguay. Entonces podemos decir que no se puede extender el canal Punta Indio. Entonces hay un problema porque no han estudiado, no han hecho los estudios previos y no han diseñado el proyecto.
2: ¿Y quiénes son los que no han hecho esas cosas, esos pasos?
3: Quienes hoy ejercen, digamos, el poder en el área competente.
2: Ajá.
3: Ahora ya no está la Secretaría de Puerto y Vías Navegables, ahora se llama Agencia Nacional de Puerto y Navegación. Bueno, es el mismo perro con distinto collar, ¿no es cierto?
2: Bueno. A nivel, una última y ahora sí. ¿Hay alguno de la oposición al actual gobierno, el justicialismo, supongamos, y algún otro partido, está haciendo alguna acción como para difundir esto que vos acabás tan claramente de explicar y, en fin?
3: Sí, mira, o sea, acá, digamos, que ha venido trabajando, batallando siempre, ha sido el diputado Jorge Tayana, y también, digamos, la diputada Propato, que tengo entendido que es diputada nacional por la provincia de Buenos Aires.
2: Uh-huh. Sí.
3: Ellos dos, y después hoy se hizo una reunión casualmente en la Cámara de Diputados, en el bloque, en la oficina del bloque de Unión por la Patria, estuvieron varios diputados más, o sea, de Santa Cruz, estuvieron de Chubut, estuvieron diputados de la provincia de Buenos Aires, de Entre Ríos, y se convocó a sindicatos y otras organizaciones, vinieron ambientalistas de Entre Ríos y Santa Fe, precisamente para ver qué se puede hacer para avanzar. Esto es, acá no solamente hay que cuestionar esta licitación que plagada de irregularidades, ya no lo decimos solo nosotros, ahora lo dice la Procuraduría de Investigación Administrativa, sino que hay que pensar seriamente, digamos, en las acciones concretas que hay que hacer de cara al año que viene. Yo no voy a ser candidato a nada, así que no... Claro, no tengo ninguna pretensión de ese tipo, ya ahora tiene que venir otra camada, otra generación, pero lo que sí quiere es que hay que llegar hay que ganar las elecciones en el año 2027, pero ganar con un proyecto concreto, con cosas concretas. Así que, entre otras, el canal de navegación Magdalena, que es lo que le va a dar, digamos, un gran beneficio sobre a la Argentina, porque hoy todos los años acá nosotros los argentinos pagamos 150 millones de dólares porque un montón de servicios que se hacen en Montevideo para los buques que vienen, para que quedan fondeados en espera para que ingresen a puertos argentinos, bueno, eso se puede hacer por el lado del canal Magdalena. Entonces esos 150 millones de dólares ya no irán para el Uruguay, sino que quedarán, en este caso, en la provincia de Buenos Aires. Un gran beneficio.
2: Bueno, ingeniero Hernán Orduna, muy claro ha sido. Probablemente te molestemos cuando haya algunas otras novedades respecto de esta licitación y de los pasos que se están haciendo para tanto el río Paraná como el canal Magdalena. Muchísimas gracias, bueno. Hernán. Muy amable, ¿eh?
3: Claro. Hasta luego.
2: Hasta luego, muy amable.
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5: Es la hora 16, 6 minutos.
6: Temperatura, 11 grados. Humedad, 56%.

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Pink Floyd es una banda de rock británica fundada en Londres en 1965, es considerada un ícono de la cultura del siglo XX y una de las bandas más influyentes, exitosas y aclamadas en la historia de la música popular. Obtuvo una gran popularidad dentro del circuito underground gracias a su música psicodélica y espacial, que, con el paso del tiempo, evolucionó hacia el rock progresivo y el rock sinfónico, adquiriendo la popularidad de la que hoy son recordados. Es conocida por sus canciones de alto contenido filosófico junto a la experimentación sonora, las innovadoras portadas de sus discos, sus elaborados espectáculos en vivo y sus ventas sobrepasan los 280 millones de álbumes vendidos en todo el mundo. $97.5 millones de ellos solamente en los Estados Unidos, convirtiéndose en una de las bandas con más ventas en la historia. Inicialmente el grupo estaba formado por el baterista Nick Manson, el tecladista y vocalista Richard Weiss, el bajista y vocalista Roger Waters y el guitarrista y vocalista principal Syd Barrett, quien se convirtió en el primer líder de la banda tras el efímero paso de Bob Close, que no llegó a aparecer en ningún disco. El errático e impredecible comportamiento de Barrett, causado por el excesivo consumo de drogas, especialmente el LSD, hizo que en diciembre de 1967 su amigo David Gilmour se incorporara al grupo. Unos meses después, Barrett abandonó y el conjunto, con el cuarteto formado por Manson, Weeks, Waters y Gilmour, quedó establecido en la formación definitiva del grupo. La salida de Barrett convirtió a Waters en el principal letrista de la banda, mientras que Gilmour y Rice asumieron el protagónico de la composición musical. El grupo grabó durante esta época muchos álbumes que se convirtieron en éxitos comerciales extraordinarios, como The Dark Side of the Moon, Wish You Were Here, que estamos escuchando, 1975, Animals, 1977, The Wall, en el 79, hoy hablábamos de eso, Silvio, y The Final Cut en 1983. Bueno, como le decía Silvio, yo soy 1980. Usted me habla de los Beatles, de la innovación del 60 y pico que le marcó una época y marcó una forma de escuchar la música, la revolución cultural que generaron los Beatles. En los 80 para nosotros fue justamente Pink Floyd.

0: Bien, y siguiendo con la tópica de nuestros programas, hoy volvemos a hablar de la huerta, y en este caso viajamos, ¿no?
1: Sí, viajamos para ver a alguien que ha vivido acá en la costa, que se recibió de docente en el Instituto 189, y bueno, y que en Gualeguaychú está realizando huerta en su hogar. Tiene un espacio interesante de terreno en Pueblo Belgrano, que es un pueblito que, como decirte, Mar de Ajó y Pavón, digamos, y está haciendo muy buen trabajo con la huerta. ¿Lo escuchamos? Bueno, estamos en Gualeguaychú con Melania Krasewski. ¿Cómo te va, Melania?
2: Muy bien, con frío.
1: Como no podía ser de otra manera, se vino de golpe. Bueno, Melania, lo que nos interesa a nosotros es difundir la experiencia que vos y tu familia han realizado en tu casa respecto de la huerta. ¿Por qué no nos contás cómo fuiste armando todo?
2: Bueno, en este momento nosotros vivimos en Pueblo Belgrano, Gualeguaychú, y tenemos un terreno grande. Pero antes de esta experiencia, siempre tuvimos huertas, ya sea en maceta, en cajones, en algún espacio que haya un poco de sol, con tierra y semillas uno puede cultivar. Ahora, en este momento, nosotros lo que hicimos fue armar bancales, que básicamente son estructuras de madera, donde pusimos tierra, nos contactamos con distintos productores que hay acá en la zona, que también tienen huerta, y les compramos compost o los intercambiamos y mezclamos con la tierra que teníamos y fuimos cultivando distintas hortalizas y verduras y flores dependiendo de la temporada. Por ejemplo, en el verano hicimos todo lo que fue cultivo de frutos. Tomate, morrones, berenjena, pepinos, zapallo. Y ahora en invierno hay que hacer el cambio de temporada.
1: ¿En qué consiste? ¿Cuáles son las tareas que tenés que realizar en este momento?
2: Bueno, en principio uno puede. Hay dos formas, dos métodos, digamos, de poder empezar a cultivar. Uno es a partir de.

0: producen en su casa y venden esos plantines a menor escala o a grandes escalas.
1: Muy bien. ¿Cuáles fueron los? Además, eso sería la temporalidad, o sea, ¿en qué momento del año lo sembrás? ¿Qué utilidad le das? ¿Cuánto ha beneficiado en tu casa el hecho de tener esta huerta?
0: Bueno, nosotros el cultivo que tuvimos fue en verano, pues nosotros nos mudamos acá el invierno pasado, entonces tuvimos poca producción en invierno, entonces en el verano fue la mayor. Tomates cosechábamos todos los días, morrones capaz que una vez por semana, bueno, hojas verdes, lechuga, acelga, rúcula, pepinos, o sea, fuimos cosechando y, por ejemplo, tomates nosotros no compramos en el verano para consumo propio.
1: Qué bien.
0: Lechuga lo mismo. Entonces, bueno, ahora, por ejemplo, estamos preparando todo lo que es otoño-invierno, que son cultivos de hoja principalmente. Pero lo que hicimos fue algunas tomateras, las mantuvimos y las tapamos se llama tela antihelada, básicamente, que es lo que protege del frío. Y bueno, y hasta el momento seguimos teniendo tomates, una experiencia nueva. Entonces, bueno, vamos probando. Esto es prueba y error, y hay veces sale y hay veces que no sale. Pero bueno, uno no tiene que frustrarse ni nada, sino ir aprendiendo los propios errores, porque eso es lo que nos ayuda a ir mejorando. Y también charlar con otras personas sobre sus experiencias es lo que nos ayudó a nosotros a ir probando y mejorando los distintos métodos de cosecha y de siembra.
1: Esto también les ayuda. Ustedes hacen un trabajo muy muy quieto, digamos, de sedentario. ¿Les ayuda tener esta actividad?
0: Sí, por supuesto. O sea, es una manera de salir de. Nosotros trabajamos con Facundo, mi marido, de manera remota y estamos todo el día frente a una computadora, entonces el contacto con la tierra, con las plantas, es también salir y hacer otra cosa distinta y estar afuera. También enseñarle a nuestros hijos que hay otra forma de conseguir la comida, de cultivarla y que también es muchísimo más sabrosa, ¿no? Porque es algo ecológico o agroecológico que es lo que hacemos, no le ponemos ni pesticidas, ni ningún agroquímico, ni nada. Entonces el sabor del tomate no va a ser el mismo que el industrial que uno compra en la verdulería, capaz.
1: Vos en Mar de Ajó, cuando ustedes vivieron en Mar de Ajó, vos sembrabas en macetas o en
0: cajones.
1: Lograban, respecto de lo que hacen hoy, ¿cuánto lograban?
0: No, quizás en menor escala, porque el espacio que teníamos era reducido, pero tomates tuvimos, no sé, como 5 plantas y nos daba, morrones tuvimos un montón, yo he hecho hasta conservas, y consumía. Capaz que lo que uno tiene que pensar siempre es, que yo lo estoy aprendiendo con el tiempo, es, bueno, ¿qué consumís? Entonces, a partir de qué consumís diariamente, es lo que, dentro del espacio que tenés, es lo que vas a cultivar. Porque si vos me decís, bueno, no, yo, no sé, hay pak choi, que es el kale, que es un cultivo que está re de moda, pero en realidad vos no lo consumís, no lo utilices, o sea, no lo cultives. O, por ejemplo, no sé, el repollo ocupa mucho lugar. Entonces, en vez de poner una planta de repollo, capaz que te conviene poner, no sé, 6 lechugas, que ocupa el mismo lugar. Entonces, bueno, eso es lo que uno tiene que ir aprendiendo y viendo, dependiendo el lugar y lo que tiene disponible.
1: Bueno, Melania Krasowski, muchísimas gracias y felicitaciones por este emprendimiento. Nosotros queremos resaltar eso para ir generando, alimentando la cultura de la huerta.
0: Muchas gracias, Silvio, por la entrevista.
1: Al contrario.
2: Seguimos avanzando en esta tarde, 20 de mayo, aquí en OM Radio 97.1, poner la OM bien fuerte, y ahora vamos a hablar con Mónica Tsuni, que cada vez aparece más seguido en el programa.
1: Sí, lo que pasa es que es una ambientalista que realmente, como ella misma dice en una parte de la nota, que hace 30 años que estudia el tema ambiental. Entonces, digamos, conoce muchos aspectos que el común de la gente, de los habitantes del Partido de la Costa y en general, desconocen. Y además ha participado en un montón de plenarios, congresos, cursos, no solamente a nivel nacional, sino en otros países del mundo.
2: Bien, avanzamos con la nota entonces.
1: Estamos dialogando con Mónica Tsuni. ¿Cómo te va, Mónica? Buenas tardes.

0: hombre, Silvio, ¿cómo estás? Muy bien, por aquí.
1: Bueno, me alegro mucho. Mónica, hoy participaste en una jornada por la mañana, ¿verdad?
0: Estuve en una audiencia pública convocada por la Municipalidad de la Costa, por la Dirección de Obras Privadas, que habían convocado desde el 9 de abril, pero yo tomo conocimiento el 9 de mayo. Y el tema era tratar un proyecto de procedimiento ambiental para el emprendimiento de urbanización de Villa Robles.
1: Vos, Mónica, te enteraste entonces el 9 de mayo de esta actividad.
0: Sí, una audiencia pública. Sabemos que las audiencias públicas en general son no vinculantes, pero estamos hablando de un master plan y de un megaproyecto urbanístico. O sea, no era justamente una actividad sencilla, ni que implicara una cuestión meramente administrativa, y eso lo dejé constar en el momento de la presentación, que hice como representante de la Asamblea Permanente por los Derechos Humanos, Regional AJO, como responsable del área de ambiente. Porque, bueno, digamos que el expediente consta de muchísima cantidad de hojas, 600, 1000 hojas van a formar parte del expediente. Entonces había que leer muchísimo y lo tuve que hacer en 24 horas porque el expediente estuvo disponible el 12 de mayo a la tarde cuando nos permite el acceso a los documentos digitalizados. Así que bueno, la situación fue de mucha rapidez, de una lectura estratégica muy profunda para dar cuenta acerca de cuáles eran las omisiones, cuáles eran las inconsistencias, en qué realmente qué pretendían o qué pretenden hacer en un sector tan vulnerable del área costera con un emprendimiento de tal magnitud.
1: Vamos a aclarar para la audiencia, digamos, para el común de la gente, en qué consistió en particular esta audiencia y también, si bien conocen por nombre Villa Robles, dónde se encuentra ubicada específicamente y cuál es la propuesta municipal en ese sector, en esa área.
0: Bueno, a ver, es muy complejo todo eso, por eso era tan importante estar en esta audiencia pública, porque la densidad de la información que hay disponible, la cantidad de barrios que se pretenden hacer, son 6 barrios, 12, bueno, 13 en realidad lagunas de gran profundidad, con geotextiles incorporados, donde establecen que con carpas van a mitigar las distintas eventos que puedan producirse en las lagunas, y eso obviamente va a generar movimiento de suelo, va a generar que se edifique demasiado cerca de la línea de dunas vivas, que son las únicas, las pocas que nos quedan en el partido de la costa y que son las que garantizan que continúe la recarga de arena en las playas que ya tenemos muy golpeadas por la erosión costera, desde Nuevo Atlantis hasta San Clemente, hasta Punta Raza en realidad. Esa complejidad que presenta esta propuesta hace que sea muy difícil explicarla concentradamente en lo que sucedió hoy en la audiencia. Los desarrolladores presentan su idea sobre cómo piensan desarrollar estos barrios, están todos los planos, está toda la documentación y ponen en evidencia los riesgos a los cuales estamos sujetos en la modificación regional de la dinámica territorial costera. Que no es solo, yo lo dije hoy, no es solo tratar un barrio privado más. Es justamente un cambio estructural que pretenden hacer del un área completamente sensible dentro de lo que nos queda como virgen todavía o medianamente virgen. Entonces, acá hay que tener muchísimo cuidado acerca de cómo se está y cómo se implementan las leyes a nivel provincial y a nivel municipal o a nivel de las ordenanzas. Y si hay ordenanzas suficientes que se consideren algunas cuestiones que son de índole menor, más allá de la Ley General del Ambiente o el Código de Aguas, que son por ahí las más importantes, para poder mirar qué es lo que está pasando en este territorio. A esto le sumamos que plantean un puerto, en que es un área que algunas veces se ha tratado, porque tenemos a Punta Médanos, que tiene aguas profundas, entonces plantean un puerto deportivo. Pero eso significaría una modificación completa del frente marítimo. Uh-huh. Y por otro lado, que excede si tienen las autorizaciones o no las tienen. Hoy queda una evidencia que no las tienen todavía a las autorizaciones o las factibilidades. Y dentro de las prefactibilidades que plantea el municipio de La Costa, solamente aparece en la ordenanza esta cuestión de que es muy muy reiterativa para nosotros, que es dar trabajo o dar mano de obra. Y la verdad que para semejante estructura, semejante megaestructura, mega urbanización, el solamente apoyar que se puede dar viabilidad a este proyecto porque genera fuentes de trabajo es bastante incompleto y hasta incluso irresponsable para las generaciones futuras, porque dentro de las leyes hay un principio que es el de equidad intergeneracional. Por lo tanto, si esto pone en riesgo la recarga de arena y la subsistencia del frente costero de todas las ciudades históricas del Partido de la Costa, entonces la cuestión cambia.
1: En particular, ¿dónde sería el epicentro de Villa Robles? ¿Dónde estaría enclavado eso?
0: Estamos hablando del sur, de la zona sur de Punta Médanos, y que limita con el otro barrio privado que es Norwich.
1: Perfecto, ahora sí. Sí. Bueno, y
0: es el primer barrio privado que tenemos, o sea, yendo desde Mar de Ajó hacia el sur por Ruta 11, es el primer barrio que tenemos, que antes tenías unas velas, en la, no sé si ahora no están, en el ingreso, y que estuvo muchos años sin dar muestras de actividad. Decían que hay aproximadamente 150 casas en el interior, pero ahora plantean la urbanización completa que llevaría a que ahí pudiesen estar instaladas 20.000 personas. Con un movimiento de agua, les digo hoy también, porque sale del estudio de impacto ambiental de ellos, de casi 900.000 metros cúbicos de agua, cuando nosotros tenemos una restricción hídrica sumamente importante, muy debilitado nuestras napas freáticas por la recarga de lluvia, por la recarga pluvial, por el problema de la infiltración, porque la mayoría de los lugares ya están consolidados y por lo tanto no permite que filtre correctamente el agua de lluvia, y por lo tanto esa zona, que es un acopio de agua a futuro, entraría en colapso muy rápidamente con todo lo que sucede, esto del Partido de la Costa.
1: ¿Esta audiencia de hoy fue meramente informativo o tiene alguna incidencia en los planes futuros y las posibles, más allá de la prefactibilidad, ¿no? ¿Tiene algún efecto práctico?
0: La verdad que uno que escuche de primera mano los argumentos que tienen los desarrolladores, por ejemplo, o los que hemos analizado lo que han presentado y cuál es la postura en base a conocimientos científicos, conocimientos regionales, conocimientos históricos, conocimientos de biodiversidad, hace que las personas puedan tener una información diferente para decidir si eso es bueno o no para su futuro y para su desarrollo de bienestar humano en el Partido de la Costa. Nosotros, más allá de que la audiencia, en general esta audiencia, no son vinculantes del proyecto, sí implican que se tengan que aplicar los dos principios que yo establecí en mi presentación, que es el principio de prevención y el principio precautorio. No se puede generar ningún tipo de movimiento hasta que no se garanticen las condiciones adecuadas de su desarrollo. Y si hay sospecha de que puede haber riesgo alto de daño ambiental, deben ser conservadas las cuestiones tal como están. No se puede incidir sobre eso por más desarrollo o por más planos y master plan que se presente. Por eso nosotros el día martes presentamos la impugnación a la convocatoria, a la audiencia pública, en este procedimiento ambiental, porque por otro lado, la falta de conocimiento de las personas es justamente porque no se contemplaron los procedimientos para el acceso a la participación y para el acceso a la información ambiental. Entonces, no se respetó lo que establece el acuerdo de Escazú, porque la publicidad fue insuficiente, porque...
1: ¿Qué es el acuerdo de Escazú? Perdona, Mónica. ¿Qué es el acuerdo de Escazú?
0: El acuerdo de Escazú es una normativa legal internacional, que en realidad es latinoamericana, la que establece cuáles serían las condiciones para que la participación ciudadana sea efectiva, esté dentro de los marcos previstos, porque exige que la participación pública es válida cuando existe acceso previo, completo, oportuno y comprensible a la información ambiental. Si eso no ocurre, la audiencia se transforma en algo solamente administrativo y no en un mecanismo democrático de participación ambiental, que es lo que establece el acuerdo de Escazú. El acuerdo de Escazú es uno de los acuerdos más importantes internacionales que tenemos y que completa, digamos, todas las normativas nacionales. Y tiene vigencia para nosotros en esta en este contexto. Lo que es extraño que tampoco, como vos me preguntaste, es el acuerdo de Escazú, tampoco los funcionarios municipales que estuvieron presentes y que llevaron adelante la audiencia conocían los mecanismos que impone este acuerdo. Desconocerlos, como toda ley, no implica que uno esté en
1: ventaja para
0: falso en falsa actuación, digamos, ¿no? En desventaja y en falsa actuación. Por eso la impugnación de la audiencia es muy importante en ese sentido, porque no se impugna solamente, o sea, no la impugnamos solamente porque no tiene el estudio de impacto ambiental actualizado, o porque no considera la dinámica sistémica costera integrada, sino fragmentada, que pone un puerto en aguas que son consideradas de fragilidad y de sensibilidad para todo el resto del sistema, sino que lo que agrega que los tienen que intervenir otros organismos provinciales competentes. Uh-huh. Y que daría ya por anulada cualquier tipo de actuación por haber desconocido, no incorporado este tipo de procedimiento legal.
1: Uh-huh. Vos mencionaste hoy...
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9: Toronto Stadium. Toronto ofrece una sede distinta a la mayoría de las canchas norteamericanas. El BMO Field, pegado al lago Ontario, con aire de estadio de fútbol de los de antes, donde las tribunas quedan más cerca y el partido se escucha a nivel de césped. FIFA lo llama Toronto Stadium, pero en la ciudad se habla de BMO, en Exhibition Place, una zona de parques y pabellones que se transforma por completo en día de evento. El estadio sumará miles de lugares con tribunas adicionales para alcanzar una capacidad cercana a los 45.000 asientos. Y eso se traduce en más garganta sin perder la sensación de cancha apretada, de presión constante. También se vienen mejoras de experiencia, pantallas LED, conectividad, zonas de control para TV y espacios de hospitalidad. Todo pensado para transmisión global. Es la casa de Toronto FC y suele ser un punto de encuentro para el fútbol canadiense, así que el público no llega de cero. Sabe cantar, sabe empujar y sabe vivir los 90 minutos sin pausa.
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0: Cuarto y último bloque de Argentina Comunidad Silvestre, y como era de esperarse y como no podía faltar y como estamos esperando miércoles a miércoles con nosotros nada más y nada menos que Sandra Carlino, que esta vez, como hablábamos previamente con Silvio, tras micrófonos, el tema de la cultura en Argentina, la transmisión cultural, y es algo que inevitablemente se ve que se va perdiendo, pero no por una cuestión azarosa. Está dirigida justamente a transcolonizar la cultura, estos imperios emergentes o estos imperios que antiguamente han dominado el mundo económicamente, también lo hacen culturalmente, y parte de eso es perder la tradición de cada uno de estos países que van abordando, y sobre todo la identidad. Por eso la importancia de rescatar la memoria, decíamos hoy a mitad del programa, ¿no, Silvio?
1: Sí, y bueno, y nosotros le pedimos a Sandra si podría hablar sobre el 25 de mayo, y ella también lo sugirió. Y el 25 de mayo, te pregunto, Rolo, ¿es Villiquen? De eso habla.
2: Buenas tardes, ¿cómo están todos? ¿Cómo estás, Rolo? ¿Cómo estás, Silvio? Bueno, con muchas novedades parece, ¿no? Bueno, yo quería hablar hoy del 25 de mayo. El 25 de mayo y los actos que estamos preparando ahora en San Clemente, todas las asociaciones civiles, las fuerzas vivas, digamos, van a participar del típico y repetido, no por ello menos importante, celebración del 25 de mayo acá en la localidad de San Clemente, 9 de julio será en las otras localidades, bueno, el 2 de abril estuvimos en Las Toninas, por el tema de Malvinas, y bueno, y se van construyendo estas fiestas populares, y la verdad que a veces uno los ve un poco escolar a estos festejos, y bueno, pero no somos responsables tampoco, porque hay una pedagogía para que no tomemos estas fechas como lo que es, ¿no? Son fechas que nos constituyen como pueblo, nos constituyen la identidad, quiénes somos, estas formas de hablar, esta forma de sentir. En ese momento éramos las Provincias Unidas del Río de la Plata, no éramos la República Argentina tampoco. El otro hito y muy importante anterior al nuestro fue en el 9, justo también, 25-26 de mayo, fue el grito libertario, otro tipo de libertarios eran, en Chuquisaca, se llama el grito de la Plata, que lo que sería hoy Sucre en Bolivia, porque nosotros éramos una sola cosa con Bolivia, ¿no? De hecho, nuestros patriotas estudiaron en la famosa Universidad de Chuquisaca, Belgrano fundamentalmente, Belgrano, Moreno también estudió en Chuquisaca. Y lo ligaba con esto que yo veía, ¿no? Decir, ¿qué diferencia es esta fecha a, póngale, cuando uno ve festejar el 4 de julio a los estadounidenses? Es decir, ellos hacen su famosa barbacoa, hacen fiesta, que tiran la casa por la ventana, pero es un festejo popular, realmente es un festejo popular el 4 de julio. O sea, no hay que organizar nada, se organizan solos, no hay pueblo, pueblito, condado minúsculo que no tenga su 4 de julio. Y a nosotros nos lo robaron. La verdad que históricamente, sobre todo para nuestra generación, para la gente que peina canas, como se diría, ¿no? Para nosotros es un festejo que lo hacían los militares, nos obligaban a ir ahí a morirnos de frío, los días patrios ahí con la banderita. El desfile militar, una cosa, o sea, la verdad que el pueblo argentino no fuimos formados para entender qué pasó el 25 de mayo, nos robaron esa interpretación de la historia. Y esto lo quiero ligar con que también un 25 de mayo fallece uno de los grandes pensadores de la Argentina, Arturo Jauretche, que habló de esto, ¿no? Lo que llamó la colonización pedagógica, ¿no? Cómo a través de la educación, a través de un montón de situaciones, la oligarquía nos vendió una Argentina, un país que no nos pertenece y estaría hecho a su imagen y semejanza, ¿no? El famoso país agroexportador de las de las vacas y de las mieses, ¿no? Como una gran, sin importar el destino del pueblo que vivía adentro, todos pata al suelo, como se decía en esa época. Y me parece interesantísimo poder ligar esto de qué festejar fecha patria, ¿no? ¿Qué festejar una fecha patria? ¿Qué significó el 25 de mayo? Y ahí tendríamos que empezar a utilizar seriamente el razonamiento crítico, y el razonamiento crítico, o sea, no es con lo que no estamos de acuerdo. Uno critica con lo que está de acuerdo, o sea, poder reflexionar cuánto de lo que entendemos por nuestras fechas patrias, por el 25 de mayo, por el 9 de julio, está atravesado por esa colonización pedagógica, cuánto de eso, ¿sí? Que hace que no nos emocionemos con una fecha como esta. Fue muy importante para América Latina el 25 de mayo. Para América Latina fue importante, ¿sí? Fuimos los primeros que planteamos la independencia del Imperio Español, plantear la autonomía, ¿no? La soberanía política sobre esta tierra, la independencia económica y con un proyecto de país que uno lo ve hoy y dice, ¡apa! ¡Qué fuerte! ¿No? Para ese contexto. Entonces, 3 años después aparece la audiencia del año 13 que primero no hay clases sociales, o sea, no hay títulos nobiliarios, se abolen, se liberan los esclavos, ¿no? La libertad de vientre, 1813, se acuñe moneda, que es como es el acto de soberanía más importante. Es muy interesante volver, la verdad, a repensar ese 25 de mayo y darle la connotación que tuvo. Porque si no pasa siempre a ser un acto así escolar, como digo yo, porque realmente esa es la connotación pedagógica. O sea, el desfile, sí, estamos todos ahí, pero nadie discute, ni charla, ni reinterpreta, ni reflexiona sobre el hecho, ¿no? Sobre todo en estas épocas donde el presidente dice que podríamos ser en 35 años mejores que Irlanda. Eso es colonización pedagógica. Yo les pido que busquen el mapa Irlanda en principio y vean lo que es una roca porque es eso, pelada en medio del mar helado, del mar del norte. Eso es Irlanda. Pero nosotros, primero no nos parecimos, somos mucho más que Irlanda por de la riqueza. Los recursos naturales de nuestra patria es impresionante. Que no podamos generar lo que aquellos que soñaron el 25 de mayo todavía no tiene nada que ver ni que con nuestro origen, ¿no? Me parece que eso también es colonización pedagógica realmente. Seguir hablando, que nos piensen otros y no nosotros. Es evidente. Bueno, esto quería llevar a la reflexión, que reflexionemos, ¿por qué? ¿Cómo nos relacionamos nosotros con las fechas patrias? ¿Cómo nos relacionamos con el 25 de mayo? Como pueblo, eso me parece que es, ¿no? Como cuando hablamos de los rituales, hay cosas que nos unen realmente, ¿no? Buscando esta cosa de la comunidad, que dicen somos argentinos. Bueno, les agradezco mucho y seguimos con Comunidad Silvestre.
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0: Bueno, ahí pasaba Sandra Carlino, como siempre presente en esta Argentina Comunidad Silvestre, siempre presente en nuestros corazones también, la hermosa Sandra Carlino. Se extraña la voz. Sandra nos planteaba justamente esto que hablábamos de la cuestión cultural, rescatar la memoria, pero tampoco perder de eje y no creerse el ombligo del mundo, porque nosotros, si bien tenemos una identidad concreta, nuestro origen es colonial, y nuestro origen colonial es colonial occidental. Nos referencia específicamente a un sector en el mapa, y el mapa es un poquito más grande que inclusive hasta el propio occidente, ¿o no?
1: Sí, totalmente.
0: Así que, bueno, de eso nos va a hablar, creo, un poco Omar Pinkler.
1: De Manuel Todd, un libro que... Escúchenlo, que está muy bueno.
4: La derrota de Occidente es el título de un libro del historiador de origen francés y origen judío, Emmanuel Todd, editado en el 2024. Él fue famoso porque predijo la caída de la Unión Soviética. En este libro, del 2024, él anuncia cosas que están ocurriendo hoy y que se pueden titular, si lo entendemos como un proceso, la realización de lo que él vaticinaba como la derrota de Occidente. Ante todo, está la pregunta de ¿qué es Occidente? Nos tenemos que referir a una idea simple. Se habla de civilizaciones. Si se ve el mapa de las civilizaciones, en otro texto muy marcante de una época, que fue el de Huntington, el choque de las civilizaciones, hay una civilización occidental que es Europa y Estados Unidos, hay una civilización asiática, hay una civilización africana, hay una civilización islámica, hay una civilización china, hay una civilización latinoamericana. ¿Por qué decimos esto? Hay una confusión, no de todos los latinoamericanos, pero de muchos argentinos, desgraciadamente, de creer que somos occidentales. No somos occidentales, por lo menos para los que tienen el poder occidente, somos latinoamericanos. Hecha esta aclaración, lo que se analiza en el libro de Todd es el fin de la hegemonía, de la unipolaridad de Estados Unidos, iniciada en el fin de la Segunda Guerra Mundial, desde 1945. Y la creación en 1948, del ente sionista, ocupacionista del Estado de Israel. De lo que habla, en 1948, ¿no? De lo que habla Emmanuel Todd en su libro, 2024, es de cómo se va a pasar mundialmente de una unipolaridad occidental a una multipolaridad. Este cambio de la geopolítica, que es lo que está ocurriendo ahora, es decir, que sean seres geopolíticos de poder total, China, Rusia, principalmente otros países asiáticos, es lo que analiza Todd en términos de la guerra Ucrania-Rusia, en la que se puso a un muñeco sionista, Zelensky, análogo al que se ha puesto aquí en la Argentina, como motivo para iniciar la reacción de Rusia y la consecuente sumisión de Europa a los designios de Estados Unidos. Y al final del libro, Todd, después dejamos el libro, muestra cómo está ocurriendo eso con Gaza, y cómo, porque lo terminó en el 2024, y cómo este ataque de Israel a Gaza es parte de un plan mucho mayor. Hoy, 2026, estamos en mayo, el viaje, digámoslo así, de Trump a China ante Xi Jinping indica justamente esta derrota de Occidente en estos términos. Entiéndase, no es una película de guerra de lo que estamos hablando, estamos hablando de un proceso. El hecho de que Trump vaya a China para aceptar ciertos pactos que tienen que ver con la valentía de la República Islámica de Irán es justamente lo que habla de una declinación evidente y de un necesario paso que podría llevar a la locura total, que es el límite, que es que el Estado sionista tiene una bomba atómica en Irán. Pero lo que ocurrió desde el momento 28 de febrero en que se atacó a una escuela de niñas, hay que recordarlo esto en Irán, ¿no? Porque la gente te habla, desgraciadamente, de que la mujer está sometida en Irán, cuando la mujer en Irán tiene cargos profesionales, es universitaria, tiene un desarrollo extraordinario, y comenzaron con una masacre de más de 100 niñas en la República Islámica de Irán. La guerra con la República Islámica de Irán viene de 1979, cuando comenzó la revolución por el Ayatollah Khomeini. Eso es lo que hay que ver. Lo que hay que ver son los procesos planeados con 20, 30 años. Que esto tiene que ver, lo dijo D'Elia en esta misma radio, ¿no? Es decir, cómo fueron armados los siniestros de la AMIA y la Embajada Israelí. Es decir, ¿qué es lo que estamos diciendo? Se está viviendo un proceso extraordinario. Se está viviendo un momento donde hay un cambio del eje del poder. La hegemonía unipolar ya no es más posible. No estamos hablando en términos, por favor, de malos y buenos. Hay que recordar que China le vende armas a Estados Unidos, le vende armas a Israel, le vende armas a los países islámicos que fueron traidores del Islam y que apoyaron a Israel. Le vende armas a Irán también. Le vende armas a todos lados. Ellos son los que tienen muy bien programado todo. Hay que recordar que el Estado chino tiene a 1,5 millones de musulmanes, la etnia Uyghur, en el estado de un campo de concentración. Entonces no estamos hablando, por favor, de buenos y malos, sino de pensar justamente qué es lo que le conviene a los argentinos. Esa es la cuestión. ¿Qué es lo que es bueno para los argentinos y qué es lo que no es bueno para los argentinos? En este sentido, hay que ver la forma de accionar del enemigo y hay que recordar que así como el sionismo tomó Palestina directamente ocupacionalmente, en la Argentina lo viene tomando como un proceso. Aquí hay que recordar ahora, hay que ver personajes que ahora son de público dominio, como Elstein, ¿no? Dueño de la mitad de la Argentina, y al que no se lo ve tan claro, pero está claro que es Abruj, el que fue nombrado en asuntos indígenas, responsable de todo lo que está ocurriendo, bueno, ya sabemos, en toda la zona asignada a los mapuches, el desmembramiento, la descuartización de nuestro país. Pero esta derrota de Occidente, de la que estamos hablando, es muy real. Es algo que tiene que ver con el paso de un eje. Esto es, por último, ¿no? Son muchas cosas. Hay que recordar que en la última fatídica elección que dio el poder al presidente más sionista del mundo, su opositor, Massa, y no estamos aquí hablando de la persona, apostaba al BRISC. El BRISC es el que está teniendo el eje ahora de poder. Hoy es muy bueno recordarlo cuando estamos próximos a una nueva elección.
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0: Bueno, vamos arribando al final de Argentina Comunidad Silvestre y este programa pareciera mentira que en los tiempos que corren tengamos que estar todavía batallando con la memoria y con traer el recuerdo y además con lo cultural, ¿no? Con la destrucción de la cultura. Hoy rotó básicamente o giró en torno a eso. Y ahora nos vamos a ir otra vez a otra nota. En este caso vamos a hablar con
1: Jorge Winter. Jorge Winter es un vecino de Santa Teresita que se dedica a la difusión del pensamiento nacional y popular. Eso podemos decir a través de videos, documentales, películas. Ha recorrido el país con su colectivo difundiendo el pensamiento popular.
0: Y estos actores que, como decíamos hoy, en una sociedad contemporánea donde la idea política o la conducción de quienes dirigen el pensamiento cultural argentino están dispuestos a devastarlo, a destruirlo para instalar justamente esto. Yo dije hoy colonización, pero la palabra correcta es transculturización, uh-huh. ¿Verdad? A imponer sí. La cultura de otro lado y justamente de a poco ir limando y desgastando nuestra propia cultura. Pero bueno, existen personas como Jorge Winter que nos va a contar justamente cuál herramienta usa para poder combatir esto.
1: Bueno, estamos con Jorge Winter desde Santa Teresita. ¿Cómo te va, Jorge? ¿Cómo andás?
5: Muy bien, Silvio. ¿Cómo estás vos?
1: Bien, perfecto. Bueno, nosotros sabemos que vos estás participando de alguna manera, de varias maneras, con la venida y la proyección de unos videos, ¿verdad? ¿Por qué no nos contás?
5: Claro. La actividad se llama Cine por la Memoria, organizada por abordadoras, abordando memorias, es la agrupación que está tejiendo los pañuelos que se presentaron el 24 de marzo. Se hizo esta actividad porque viene Gregorio Eduardo Nasman, cuyo papá Gregorio fue un destacado teatrista, director del Teatro de Mar del Plata, desaparecido. Y bueno, y su hijo hizo una película rescatando la memoria de él, que se llama Gregorio por Nasman. Y como la presentación es en San Clemente, el día 27 de mayo, en el Centro de Jubilados de la calle 9 y 16, ese día coincide con el Día del Documentalista. El 27 de mayo se instauró el Día del Documentalista porque ese día fue el secuestro de Raimundo Gleizer. Y bueno, en relación a eso, unimos las dos actividades y vamos a pasar el último documental en el que participó Gleizer, que son las tres armas. Una denuncia muy fuerte que toma los textos de la carta de Rodolfo Wolf a la Junta Militar, y bueno, es prácticamente también el legado que nos deja Raimundo, aparte de toda su gran obra fílmica, militante, documentalista, y bueno, es una manera de rendirle homenaje a ellos dos.
1: Muy bien, muy bien. Y en concreto, ¿qué participación vas a tener en esas proyecciones?
5: Bueno, yo ese día pongo a disposición mis equipos de exhibición, la pantalla, el proyector, el sonido. Y también, si se da la oportunidad, hacer una pequeña semblanza de lo que Raimundo representó para todos los que hemos, de alguna manera, tomado el cine como una herramienta de lucha.
1: Muy bien, muy bien.
5: Esa vez.
1: Muy bien. ¿Vos tenés esta inclinación de hacer presentaciones de filmaciones, verdad?
5: Sí, sí, yo tengo un equipo de cine. Durante años me dediqué a viajar por el país, dando talleres de realización documental y proyectando. Y bueno, siempre que se requiere de los equipos, yo lo pongo así a disposición para que sea posible la actividad, ¿no es cierto?
1: Claro, exacto. Muy bien, muy noble tu actitud, muy noble. Jorge Winter, ¿hay algún lugar donde se pueda conocer el listado de películas y de videos, de documentales que vos has difundido o que has ayudado a difundir?
5: Sí, más que un sitio, está mi sitio personal, el YouTube. Y hay otro sitio que se llama rodandohistorias.blogspot.com, que es el lugar que está dedicado más que nada a difundir, digamos, las experiencias que tuve. Mi sitio de YouTube se llama Jorge Winter.
1: ¿Cómo se escribe Winter? ¿Por qué no lo decimos?
5: Con W, ¿cómo?
1: W-I-N-T-E-R.
5: Exactamente.
1: Bueno.
5: Me olvidé de nombrarlo a Eduardo Rayo, porque él es el que se conectó con Ashman, y no solo se va a pasar esa película, sino también otra que se llama Las venas siguen abiertas, que yo escuché el reportaje anterior que le hiciste a Eduardo, en donde él contaba que lo conoció y que es un poco el tributo que le está rindiendo a Galeano, ¿no?
1: Sí,
5: el autor
1: sí.
5: De Las venas abiertas de América Latina.
1: Sí, que
5: y bueno, si no lo decís vos, el 27 de mayo en el Centro de Jubilados, el 28 de mayo en la Biblioteca Vito Dumas de Mar del Tuyú, en la calle 3-7572 se vuelve a pasar Gregorio Pornalma, y esta última que te estoy diciendo, Las venas siguen abiertas, va a ser el 29 de mayo a las 20:30 en lo de Juan y Emi en Santa Teresita.
1: Muy bien.
5: Así que bueno.
1: Muy bien.
5: A través tuyo,
1: bien.
5: La invitación
1: a que
5: todos participen de...
1: Bueno, felicitaciones por todo lo que estás siempre preocupado por la comunidad y por difundir los ideales.
5: Bueno. Exacto.
1: Te dejo un abrazo.
5: Es lo que a uno lo... muchísimas gracias. Un abrazo grande para vos.
1: Igualmente, Jorge. Que estés muy bien. Fue Jorge Winter.
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0: Bien, hemos llegado al cierre de otra edición de Argentina Comunidad Silvestre, como siempre acompañándonos por aquí, por On Radio 97.1, como todos los miércoles. No sin antes saludar a todos nuestros queridos integrantes de Los Silvestres, que son los que están atrás de este programa también, y a nuestros afectos, obviamente. Quiero saludar a mi hijo, como digo siempre, aunque sea de archivo, en algún momento va a buscar una grabación de acá de On Radio, va a decir, mi papá hacía radio en algún momento, este charlatán. Y a mi abuela, que seguramente también lo va a tener que buscar en el archivo, porque como no la avisé, no me habrá escuchado, porque es el acuerdo que tenemos. Si no me avisas, no te escucho. Pero bueno, abuelita, si lo escuchas después, un beso gigante y gracias por esos cafés hermosos que me hace todos los días. Silvia, ¿usted saludos?
1: Sí, bueno, a Martín, mi hijo mayor, a Agus, su compañera, la hermosa Oli, Olivia, que... Esa piba va a ser dibujante.
0: Sí, va a dibujar.
1: Sí, dibuja cualquier cosa. Y bueno, Facundo y Mel, con Tommy y Manu, Tetel con Cecilia, y bueno, y Liliana.
0: Liliana, que nos acompaña como todos cierres con su hermosa voz y con la capacidad de lectura que tiene, para llevarnos justamente, meternos en situación del poema con el cual vamos a cerrar como cada miércoles, ¿verdad?
1: Así es.
0: Bueno, los dejamos un abrazo gigante, los esperamos el miércoles que viene, como siempre, aquí en On Radio 97.1, para seguir de a poquito haciendo esta radiografía o contando los actores que componen esta comunidad de la costa y la comunidad en general. Vi el otro día por redes sociales una leyenda que me encantó, que decía que en esta pérdida de la cultura tenemos cada vez más comunicación, pero menos comunidad. Estamos hiperconectados a través de las redes sociales y todo lo que nos comunica, pero cada vez nos juntamos menos a tomar un mate y a saber qué pasa con el otro o a dar una mano a nuestra comunidad. Así que ojalá puedan convivir las dos cosas, ¿no?
1: Totalmente, estoy de acuerdo.
0: Bien, un abrazo gigante y nos encontramos...
1: La poesía es ¿Qué es la patria? De Marisa Avogadro Tomé. Por Liliana Dussi. Chao.
6: 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Me pregunto sin sentido o con razón. ¿Qué es la patria? 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
8: Es la hora 17, 9 minutos.
9: Temperatura 10 grados. Humedad 62%.
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11: Internacionales. Brasil. Flavio Bolsonaro admitió una reunión con un banquero acusado por fraude. El senador y candidato presidencial confirmó el encuentro con Daniel Borcaro, dueño del banco Master y hoy detenido por estafa. El dirigente detalló en rueda de prensa que la cita buscaba cancelar las negociaciones para financiar un documental sobre su padre, tras divulgarse un audio donde solicitaba millones de reales.
12: Nacionales.
11: Salta. La justicia sumó un perito de parte para el test de ADN en la causa de las turistas francesas. El Ministerio Público Fiscal de la provincia autorizó la participación de un especialista de la defensa para garantizar la cadena de custodia en el examen genético a Beatriz Elizabeth Yapura, la cónyuge de Santos Clemente Vera, que pasó 11 años preso por el doble crimen cumpliendo una pena que la Corte Suprema terminó anulando, padece un cáncer grave y fue llevada por la fuerza pública a la toma de la muestra, donde se produjeron forcejeos con las autoridades. Las importaciones de autopartes cayeron 16,5% interanual en el primer trimestre. Las compras de componentes en el exterior sumaron 2.050 millones de dólares entre enero y marzo de 2026, frente a los 2.450 millones del mismo ciclo del año pasado. La Asociación de Fábricas Argentinas de Componentes vinculó esta baja al desplome del 17,2% en la producción nacional de vehículos. El mayor retroceso se registró en el intercambio comercial con Brasil, que disminuyó 26,7%.
12: Deportes.
11: Brasil. Neymar expresó su felicidad por disputar la próxima cita mundialista. El director técnico Carlo Ancelotti incluyó al delantero del Santos, de 34 años, en la lista oficial para el certamen internacional en un evento que se celebró en el Museo del Mañana. El ex atacante del Barcelona no jugaba con el combinado nacional desde octubre de 2023, cuando padeció una rotura de ligamentos en su rodilla izquierda ante Uruguay. El máximo artillero histórico de la canarinha expresó: "Es uno de los días más emotivos y felices de mi vida".
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1: Muy pero muy buenas a todos, ¿qué tal? Bienvenidos a Rock de las Pampas. Comenzamos este miércoles 20 de mayo del 2026 con Guasones haciendo Pasan las Horas, una versión en vivo para comenzar esta mitad de semana con mucha energía y por sobre todo queremos que lo disfruten de la mejor manera. Valentín Cuño que les está hablando, Marcos está en la operación y Pablo Sturzenegger en la coordinación general. Nosotros, como de lunes a viernes, 2 horas haciendo lo mejor del rock nacional, así que por favor, a disfrutar, a quedarse acá con nosotros en este programa. Ahora continuaremos con un tema lanzado el año pasado por Ciro y los Persas. Lo que sigue es el Garca. Amigos y amigas, a disfrutar. Bienvenidos a Rock de las Pampas.
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2: Los Piratas es una canción que es parte del disco Cualquiera puede cantar y es un corte que se convirtió en uno de los himnos más reconocibles del grupo. La letra habla de doble vidas y aventuras clandestinas con un tono humorístico que conecta con la picardía popular. Bueno, un tema de Los Auténticos Decadentes que todos conocemos y que nos encanta, por eso no podía faltar en este día. Y bueno, hablando de canciones que no pueden faltar este día y que también pueden ser dedicadas, llegan Los Enanitos Verdes haciendo Amigos.

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13: Grupo C. Brasil, Marruecos, Haití y Escocia. El Grupo C pone en escena a Brasil y eso ya cambia por completo la temperatura de cualquier análisis. Porque cuando aparece Brasil en un mundial, aparece también la historia, la camiseta, el peso simbólico y la obligación de ser candidato. Pero esta vez no tendrá una zona cómoda ni mucho menos automática. Marruecos es un rival de muchísimo respeto. Ya dejó una huella enorme en Qatar 2022 y demostró que puede competir de igual a igual contra cualquiera. Haití aparece como una selección con menos cartel, pero con la ilusión intacta de construir una de las historias sorpresivas del torneo. Y Escocia, en tanto, representa el clásico equipo europeo de lucha, intensidad y carácter. No suele regalar nada. Lo más interesante es que Brasil no podrá entrar dormido. Es un grupo que lo obliga a mostrarse fuerte desde el arranque. Si logra imponer su jerarquía, debería encaminar la clasificación. Pero si deja dudas, los rivales tienen herramientas para crecer. Marruecos puede incomodar desde el orden y la convicción. Escocia puede empujar hacia partidos muy físicos. Y Haití puede jugar sin la carga de la obligación. Es una zona que mezcla historia, hambre y estilos bien marcados. Brasil parte como favorito, claro. Pero detrás hay rivales capaces de volver cada partido incómodo. Y en un mundial, a veces eso es más peligroso que enfrentar a un hombre gigante.
2: Hasta aquí repasamos los candidatos, los partidos clave y esa selección que podría meterse en la conversación cuando nadie la espera. Seguiremos recorriendo grupo por grupo el camino a la Copa del Mundo. Porque el Mundial no se juega solo en la cancha, también se empieza a vivir desde la previa.
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15: Bueno amigos, espero que estén pasándola muy pero muy bien en este día de Rock de las Pampas, en este miércoles. Y ahora escucharemos una canción un poco más actual. Nos vamos al año pasado, donde BM lanzó Todo Está Bien.

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1: Siguiendo en esta onda actual, recién escuchábamos a Airbag haciendo Asuntos Pendientes. Bueno, espero que hayas disfrutado de esta canción. Si no la conocías, nosotros acá te la mostramos. Y bueno, ahora vamos a escuchar una canción un poco más conocida. Dante Spinetta llega con Perdidos en el Paraíso.

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1: Tu presencia es una canción editada en el año 2006 dentro del disco Hagan correr la voz. Es un tema que transmite fuerza y compromiso. La letra invitó a levantarse y a hacerse escuchar con un tono de revolución pacífica que conectó con la esencia del reggae. Su sonido cálido reafirmó la identidad de la banda como referentes del género argentino. Y bueno, hablando de la banda, nos referimos a Non Palidece, que recién sonaba con Tu presencia. Y ahora quédate, porque llega este temón del Averizo lanzado en el año 2015. Me callo la boca, porque llega No me olvides.

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1: Miércoles 20 de mayo del 2026, acá en Rock de las Pampas, poniéndonos a tono para seguir escuchando muchas más canciones y armando esta lista espectacular para todos ustedes. Ahora escuchemos entonces a Las Pelotas haciendo Pasajeros.

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Y hablando de listas que venimos armando todas para ustedes, para la gente que está del otro lado y que disfruta mucho de esta conexión que tenemos con estas canciones, con esta lista de actuales y retros de lo que es el rock nacional, ahora nos guiaremos más por algo clásico. Nos vamos a 1993, donde Vilma Palma y Vampiros se nos va con este tema, Auto Rojo.

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1: Ella dijo, es un tema incluido en el álbum Sistema Nervioso Central y es un corte que expone la mezcla de melancolía y deseo que caracteriza a Los Estelares. Además, se consolidó como uno de los clásicos de esta banda. Y bueno, cómo no poner Ella Dijo de Los Estelares en este día de rock. Ahora continuaremos con un temón que en este caso vamos a escuchar la versión en vivo de 1992. Llegan Vamos las Bandas, de Patricio Rey y sus Redonditos de Ricota.

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2: Es la hora 18:11.
3: Temperatura 10 grados. Humedad 62%.

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2: Internacionales.
3: Maldivas recuperaron los últimos dos cuerpos de los buzos italianos en la cueva submarina. Especialistas finlandeses rescataron los restos de Murielo De Nino y Georgia Somacal en el atolón de Babú tras quedar atrapadas la semana pasada junto a otros tres ciudadanos de Italia a 60 metros de profundidad. El vocero presidencial, Mohamed Hussein Sharef, reportó que se iniciará el proceso de repatriación con el gobierno europeo. El operativo de búsqueda debió suspenderse temporalmente por el fallecimiento de un buzo militar local debido a las complejas condiciones del terreno.
2: Nacionales.
3: El gobierno creó una mesa de coordinación para proteger las inversiones del RIG y del narcotráfico. Por medio de la resolución 461/2026, publicada en el Boletín Oficial, el Ministerio de Seguridad puso en funcionamiento un espacio para prevenir riesgos asociados al crimen organizado en proyectos estratégicos. El texto firmado por la ministra Alejandra Monteoliva advierte que los grandes emprendimientos y sus zonas de influencia pueden ser blanco de estructuras transnacionales para el lavado de activos, la extorsión y la corrupción. Mendoza, investigan a uno de los hijos de una maestra jardinera jubilada que apareció calcinada. La unidad fiscal Rivadavia Junín descartó la hipótesis de un homicidio en ocasión de robo al comprobarse que no había faltantes de valor en la vivienda de Junín. Los investigadores

0: River recibe a Bragantino. El ciclón se enfrentará desde las 19 ante el conjunto brasileño en el Estadio Urbano Caldeira de Santos por la quinta fecha del Grupo D con la transmisión de ESPN. En el segundo turno, a las 21:30 y por el Grupo H, el millonario jugará en el Estadio Monumental frente a los de Braganza Paulista, encuentro que podrá verse en vivo a través de la pantalla de D Sports.
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rápido para Alexis, rápido para Messi, viene Leo, toca rápido para Julián, y va Argentina y rapidísimo para Alexis, puede ser el Angelito, puede ser el Angelito, viene Alexis, se movió, va para Angelito. Largo para el Lautaro, está invitado, marca para Messi, muy buena pelota, muy buena, va para el Lautaro.

0: pasó de con manito por el arquero, tapa el Divo. Tapa el Divo, una pelota sensacional. Una pelota sensacional, tapa el Divo, Tomás. Tomás, tapa el arquero. Argentina será campeón del mundo. ¡Va Montiel! ¡Gol! ¡Gol! ¡Gol! ¡Somos campeones del mundo! ¡Somos campeones del mundo! ¡Sonería tan grande! ¡Gracias Argentina de mi corazón! ¡Gracias Messi! ¡El fútbol Leo te devolvió todo lo que le diste!
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1: Y así finalizaba el Cantar de los Anzuelos, versión en vivo en el estadio de Argentinos Juniors que se dio este año por el Plan de la Mariposa. Y ahora vamos a seguir con un tema de Ataque 77, con esta banda que se formó en Buenos Aires en 1987 y que se convirtió en la banda punk más influyente del país. Con discos como El Cielo Puede Esperar y Amén, lograron llevar el género desde el under hasta los grandes escenarios. Su estilo mezcla punk rock con letras sociales y personales, consolidándolos como referentes en varias generaciones. Y bueno, ahora es el turno de escuchar Beatle de Ataque 77. Sí.

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2: Continuamos en este día miércoles 20 de mayo del 2026, acompañándolos para seguir poniendo muy buenas canciones y para que ustedes estén disfrutando de nuestra compañía musical. Ahora escucharemos entonces a Emmanuel Orvilier haciendo Radios.

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8: Las charlas y seminarios de la Semana Mundial del Parto Respetado continúan hoy en Santa Teresita y San Bernardo. A las 9 será en el CAPS Parque Golf de Santa Teresita, de calle 103 y 124. Y a las 10:30 llegará al Hospital Modular de San Bernardo, en Santa María de Oro, al 1900. El jueves seguirán las jornadas en Mar del Tuyú y Mar de Ajó y cerrará el viernes en el Hospital de Santa Teresita. Las acciones buscan visibilizar que todas las mujeres tienen derecho a ser escuchadas y a tener participación en las decisiones sobre su parto, además de recibir un trato digno, respetuoso y sin discriminación.
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8: Se entregaron los certificados del curso de construcción en seco dictado en La Costa. 21 vecinos completaron la capacitación ofrecida por el Centro de Formación Laboral número 401 y la Fundación Wokera con la articulación de la Municipalidad de La Costa. Además del diploma, recibieron ropa de trabajo, calzado y casco. La ceremonia de entrega contó con la participación del intendente Juan de Jesús.
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8: El canal de WhatsApp de la Municipalidad de La Costa continúa creciendo. Más de 1.500 vecinas y vecinos ya reciben noticias vinculadas a la gestión municipal y a los servicios públicos. A través de esta nueva herramienta de comunicación también se facilita el acceso a alertas meteorológicas y otros datos útiles para el día a día en el distrito. Para sumarse hay que ingresar al sitio web lacosta.gov.ar/canal.
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9: Italia 1990. Italia 90 fue un mundial de tensión sostenida, de partidos que se jugaban con el freno de mano puesto y con el miedo al error como protagonista. El dato lo resume. El torneo promedió 2,21 goles por partido, récord de baja eficacia para una Copa del Mundo. Pero en ese clima cerrado también nacen las historias que la radio ama. Camerún abrió el campeonato derrotando a la campeona Argentina y se metió hasta cuartos, empujado por una energía inédita para una selección africana. Y el anfitrión Italia encontró un héroe inesperado, Totò Schillaci, que empezó como suplente y terminó goleador con 6 tantos, símbolo de ese verano mágico que todavía se recuerda en las canchas italianas. Argentina, con Maradona golpeado físicamente, avanzó a puro carácter. Penales, finales cerrados, nervio. Y el destino armó una repetición histórica. Final otra vez contra Alemania Federal. Revancha directa de 1986. El 8 de julio, en el Olímpico de Roma, se jugó un partido áspero, con piernas duras y pocas situaciones claras. Alemania ganó 1-0 con un penal tardío de Andreas Brehme y levantó su tercera copa. Fue la primera revancha consecutiva de una final mundialista. Italia 90 fue, en resumen, la copa del detalle mínimo. Una pelota suelta en el área, un roce, un penal y todo cambia. Porque en el mundial, a veces no gana el que domina. Gana el que resiste y pega cuando el reloj ya quema. Hubo penales por todos lados, 4 series en el torneo, incluidas las 2 semifinales. Y ese clima de nervios terminó empujando cambios posteriores en las reglas para favorecer el ataque. Y como postal sonora, Italia 90 quedó asociado a la voz de Nessun Dorma y a noches de estadio que parecían ópera.
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11: Que les está hablando y acompañando en esta mitad de semana es Valentín Cunio y los invito a que me sigan en Instagram. Me van a encontrar como Valen Cunio-locutor. Ahí van a poder ver todo, lo que subo, lo que comparto, todo. Así que amigos, son bienvenidos. Ahora escuchemos a Andrés Calamaro haciendo Los Chicos.

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1: Pensamientos fue publicado en 2021 y es un corte que refleja la sensibilidad barrial de la banda juninense. La letra habló de ausencia y búsqueda con imágenes de viajes cotidianos que transmiten nostalgia. Su sonido rock alternativo reafirmó la identidad fresca del grupo dentro de la nueva escena argentina. Y bueno, así sonaban Parientes con Pensamientos y ahora nos da pie para seguir con este clásico. Bueno, llega Fito Páez haciendo El amor después del amor.

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2: El Vita Set.

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1: 1987, y de esta manera sonaba Soda Stereo haciendo Vita Set, un temón. Y ahora, hablando de temones, nos vamos al año 2020, donde Adam Jodorowsky lanzó Machistador.

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1: De a poco nos vamos acercando al final de esta selección de canciones de día miércoles y ahora es el turno de escuchar a los Super Ratones haciendo Aire para respirar.

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2: Es la hora 19, 4 minutos.
3: Temperatura 10 grados. Humedad 65%.
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5: Internacionales.
6: España. Investigan al hijo del fundador de Mango por el presunto homicidio premeditado de su padre. La jueza de la causa dictó prisión eludible bajo fianza de €1,000,000 para Jonathan Andic, imputado por el deceso de Isaac Andic en diciembre de 2024 en Barcelona. La magistrada enumeró indicios como la geolocalización de su vehículo en el sitio previo al hecho, contradicciones en sus declaraciones, el borrado de datos de su celular y las pericias de pisadas deliberadas en el piso. Según la hipótesis judicial, el móvil económico se fundaba en evitar modificaciones en el testamento del empresario.
5: Nacionales.
6: Chubut, una mujer resultó herida tras ser atropellada por su propio auto. Un insólito accidente de tránsito ocurrió en Comodoro Rivadavia cuando intentaba reparar su Renault Clio negro. En el momento en que la víctima manipulaba los cables de la batería, el rodado arrancó de imprevisto porque no tenía puesto el freno de mano. La rueda del vehículo le pasó por encima del pecho, provocándole una severa lesión. Una ambulancia la trasladó al hospital regional, donde los médicos constataron que se encuentra fuera de peligro. Santiago del Estero, un hombre de 91 años falleció luego de ser atacado por un enjambre de abejas. La víctima, identificada como Pascual Acosta, sufrió el incidente en una zona rural del establecimiento El Palatinado, cerca de la localidad de Averías. Personal de la comisaría comunitaria número 21 de Bandera y bomberos voluntarios acudieron al lugar tras el alerta de un familiar. Debido a la agresividad de los insectos, los brigadistas tuvieron que utilizar trajes especiales para rescatar el cuerpo. Por orden de la fiscalía interviniente, el fallecido fue trasladado a la morgue de Añatuya.
5: Deportes.
6: Copa Libertadores. Estudiantes visita a Flamengo y Lanús, se mide ante la Liga de Quito. El Pincharrata se enfrentará desde las 21:30 ante el conjunto brasileño en el Estadio Maracaná de Río de Janeiro por la quinta fecha del Grupo A con transmisión de Fox Sports. En el mismo horario, por el Grupo G, el Granate jugará un partido clave frente a los ecuatorianos en el Estadio Rodrigo Paz Delgado de Quito, encuentro que podrá verse en vivo a través de la pantalla de Fox Sports 2.
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0: Hola, hola, mi gente linda, ¿cómo les va? Bienvenidos, bienvenidos otro día más. Estamos en este día miércoles 20 de mayo de 2026. Así es, muy cerquita del 25 de mayo, una fecha patria, ¿no? Un momento en el cual seguramente nos va a encontrar comiendo. Como hace cada fecha patria, el país cumpleaños, el país a revolución. Jesús nace, muere y a nosotros nos agarra comiendo. Es así. Bueno, mi nombre es Cali Alvera, esto se llama Pasado Live, el pasado más perfecto de todos. Comenzamos de esta manera.
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Atenti, mis amores, mis gente hermosa que tengo para ustedes, porque ya les voy a estar contando todo lo que tenemos para ustedes, porque ¿saben qué? Hoy es el Día Mundial de las Abejas. No saben lo que tenemos que cuidar a sus animalitos. Día Mundial de la Metrología. Día Internacional de los Ensayos Clínicos. Día Internacional de la Enfermedad de Rechset, no sé qué será. Día Internacional del Síndrome de Williams. Y Día del Himno Nacional Paraguayo. Así que a todos los paraguayos le mandamos un gran abrazo y que estén festejando cantando su himno. Ya te cuento quiénes son los cumpleañeros, ya te cuento un poco más de ellos, de nuestros artistas de la semana, Air, Wind and Fire, y vos contame algo, @pasadoperfecto_radio, The Charge, Under the Milky Way, llegan ellos, ay, eso me salió de todas las coreos, Backstreet Boys, The One.

0: clásico del programa es contarte quiénes son los que cumplen años o cumplirían años un día como hoy, porque este señor falleció en 2025, José Pepe Mujica, político uruguayo, presidente de Uruguay entre el 2010 y el 2015. Joe Cocker, cantante y músico británico, falleció en 2014. Alejandro Dolina, escritor y músico argentino, cómo nos encantaba los que estudiábamos la carrera, ¿no? Dolina era un referente. Cher, actriz y cantante estadounidense. Escuchamos a The Corrs, Breathless.
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0: Momento de ellos destacadísimo, de los Air, Wind and Fire, que en vivo era toda una experiencia. Sus conciertos tenían luces, magia, plataformas voladoras y una puesta en escena gigante para la época. Parecían shows del futuro. Mientras muchas bandas solo tocaban, ellos armaban un verdadero espectáculo y arriba del escenario transmitían una energía tremenda. Por eso llenaron estadios y se transformaron en una de las bandas más queridas del planeta. Air, Wind and Fire, nuestros artistas de la semana, Boogie Wonderland.
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Cuando el grunge estalló a principios de los 90 de la mano de Nirvana, todas las miradas se dirigieron hacia el rock alternativo y el indie rock que se estaba haciendo en ese momento en Norteamérica. Y en ese contexto, Sued, la banda Sued, en 1989 nace en Inglaterra y la voz de Brad destaca por sí misma, demostrando ser un extraordinario cantante capaz de dotar de dramatismo y emoción las canciones compuestas por él y Bernard sin deber nada a nadie. Sued, Stay Together, me encanta esta banda. Michael Jackson, Number One, The Way You Make Me Feel.

0: Vamos a hacer una pequeñísima pausa, pero antes abrimos el Instagram, arroba pasado perfecto, guión bajo radio. Soy Juan y trabajo en una ferretería y acá me gusta escuchar la buena música. Los clásicos de los 80 son los mejores del mundo. Les mando un gran abrazo y nos pedía el amigo, quería escuchar a Rod Stewart. Ya venimos, hacemos una pausa, ¿eh? Lost in You.
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0: El enfoque de un sonido más orientado al pop permitió que Supertramp alcanzara su mayor éxito con Breakfast in America. Publicado en marzo del 79, que alcanzó el puesto 3 en Reino Unido y llegó a lo más alto en las listas en los países como Canadá y Estados Unidos. En marzo, el grupo se embarcó en una gira de 120 conciertos que rompió todos los récords de asistencia con respecto a conciertos anteriores tanto en Norteamérica como en Europa. Al finalizar la gira, los miembros del grupo decidieron tomarse un descanso por un tiempo. Supertramp, Take the Long Way Home.
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Un bayón para el ojo idiota es el tercer álbum de estudio del grupo argentino Patricio Rey y sus Redonditos de Ricota y fue editado en 1988. Según el Indio Solari, voz y líder de la banda, es una de las grabaciones que mejor capta el espíritu y la idea musical del grupo durante esos años. Patricio Rey y sus Redonditos de Ricota. Les conté de dónde salió el nombre, cómo se iba a llamar. Otro día les cuento. Masacre en el Puticlub. Llega hit, qué batería, ¿eh? Nena, no te portes mal.

Tras el éxito del segundo trabajo, Love, en 1985, The Cult comienzan a grabar durante el verano del 86 una docena de temas en los estudios Manor de Oxfordshire, Inglaterra, bajo la producción de Steve Brown. Estas grabaciones, conocidas como The Manor Sessions, debían ser parte de un nuevo disco que iba a ser titulado Peace. Sin embargo, la banda no se encontraba satisfecha con el sonido y comenzaron a buscar un nuevo productor. The Cult viajó entonces a Nueva York, donde conocieron a Rick Rubin, que había producido álbumes para varios artistas de hip hop y para la banda de thrash metal Slayer. Todo el material grabado hasta ese entonces fue desechado, no les gustó nada, lo que no gustó nada a la compañía discográfica, que ya había invertido una gran suma de dinero en las grabaciones. Sin embargo, todas las dudas se disiparon cuando el grupo presentó los nuevos temas grabados bajo la dirección de Rick Rubin. El álbum se llamó Electric y fue un rotundo éxito. The Cult, Love Removal Machine, llega The Police, Brain on the Night.

0: Hacemos una pausa, una nueva pausa que hacemos en el programa, pero vamos a ir con mensajes que nos llegan a través del Instagram, @pasadoperfecto_radio. Se comunicó el amigo Horacio, dice, cuando puedas mandar un saludo para la promo, gracias bro, la promo 90. Dice, así lo grabo, estamos desparramados entre España, Mar del Plata, Buenos Aires, Mendoza, Corrientes y Misiones. Un gran abrazo para el amigo Horacio Ojeda que se comunicaba con nosotros a nuestro Instagram, @pasadoperfecto_radio. Milli Vanilli sonaba, Baby Don't Forget My Number.
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2: Es la hora 20, 16 minutos.

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2: Internacionales.
3: Comprueban que un fármaco natural derivado de hongos es eficaz contra la adicción a la cocaína. Científicos de Estados Unidos, Gran Bretaña y Suecia demostraron en un ensayo clínico los efectos de la psilocibina para vencer este trastorno. La investigación, con 40 adultos que consumían estupefacientes cada dos días, reveló que el 30% del grupo que recibió una dosis única de 25 miligramos logró la abstinencia completa luego de 180 días de tratamiento. El proceso combinó el componente psicodélico con sesiones de psicoterapia.
2: Nacionales.
3: Santa Fe. Condenaron a 8 años de prisión a un ex policía por torturas. La justicia dictó la pena de ejecución efectiva para el ex miembro de la Fuerza Provincial, Guillermo David Toledo, de 35 años, tras considerarlo culpable de liderar una asociación ilícita integrada por agentes de la Policía de Acción Táctica en Rosario. El ex uniformado reconoció en un juicio abreviado los delitos de privación coactiva de la libertad, comercio de estupefacientes y robo agravado. Las maniobras delictivas, que incluían tormentos físicos con picanas eléctricas, se descubrieron a partir de actas falsificadas. El gobierno busca cerrar la disputa judicial con las universidades mediante un acuerdo de financiamiento. El Ejecutivo Nacional propondrá a los rectores transferir los fondos contemplados en el proyecto oficialista de reforma legal si retiran la medida cautelar que tramita la Corte Suprema de Justicia. La iniciativa de la Casa Rosada reduce el impacto fiscal de la ley vigente al reconocer la pérdida salarial docente únicamente desde 2025. Con esta alternativa, el Ministerio de Economía intenta evitar un posible fallo adverso del máximo tribunal que lo obligaría a desembolsar 2,5 billones de pesos.
2: Deportes.
3: NBA. Los Knicks remontaron 22 puntos y vencieron a Cleveland en la prórroga. New York superó 115 a 104 a los Cavaliers en el Madison Square Garden durante la primera final de la conferencia este. El elenco neoyorquino revirtió una desventaja de 93 a 71 en el último cuarto, registrando la segunda mayor remontada en esta instancia en 3 décadas. El base, Jalen Brunson, convirtió 38 tantos y lideró un parcial clave de 18 a 1, mientras que el escolta Donovan Mitchell anotó 29 unidades para la visita.
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0: Y estamos en esos momentos que a mí me gusta frenarme y decir, oh, qué buen oyente que tengo, qué buena gente que escucha el programa, qué buen gusto musical. Tenemos parte nosotros también que, bueno, ahí está. Tenemos gente del otro lado que nos piden buenas canciones. Arroba pasado perfecto, guión bajo radio. Leo dice, son lo más, me encanta la música que ponen, lo sigo siempre, pongan algo de Erasure de los 80. Gracias. Así que elegimos para el amigo este, A Little Respect.
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segundo álbum de Garbage, versión 2.0, alcanzó el número 1 en las listas de Reino Unido y el puesto 3 en Estados Unidos. En 1999 contribuyeron con el tema principal para la película de James Bond, El Mundo Nunca Es Suficiente, que posteriormente incluiría un bonus que en algunos países entró en el CD lanzamiento del año 2001. Garbage, I Think I'm Paranoid, llega Eurythmics, There Must Be an Angel.

0: Temazón de Tears for Fears, que en 1985, escuchate este dato, fue número uno en los Billboard. Era el segundo álbum de la formación compuesta por Roland Orzabal y Carl Smith, el que les lanzó al estrellato internacional. Tears for Fears, Shout.
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12: Cada mundial tiene sus estrellas, pero también tiene esos nombres que aparecen, sorprenden y empiezan a escribir su propia historia. Son jóvenes, tienen talento, personalidad y una oportunidad enorme. Mostrarle al mundo de qué están hechos. Ponemos la mirada en las jóvenes promesas del Mundial 2026. Los futbolistas que llegan con futuro, con hambre y con ganas de convertirse en presente.
13: Gilberto Mora, México. Gilberto Mora es, quizás, una de las apariciones más audaces del fútbol mexicano reciente. Nacido en 2008 y formado en Xolos de Tijuana, debutó en la Liga MX con apenas 15 años y enseguida empezó a romper marcas. Fue uno de los debutantes más jóvenes del torneo, dio una asistencia en su primer partido y poco después se convirtió en el goleador más joven en la historia de la Primera División Mexicana. Su perfil tiene algo que México necesitaba renovar: desparpajo, conducción y personalidad para jugar entre líneas. No es solo un chico rápido o habilidoso. Mora aparece como un mediocampista ofensivo capaz de recibir presionado, girar, acelerar y llegar al área. En un fútbol donde muchas veces a los jóvenes se los lleva despacio, él quemó etapas a una velocidad poco común. Con la selección mexicana también hizo ruido temprano. En 2025 se convirtió en el futbolista más joven en debutar con la mayor y ya aparece dentro del grupo que Javier Aguirre empezó a proyectar para el Mundial 2026. Para México, anfitrión y necesitado de una nueva ilusión, Mora puede ser mucho más que una promesa. Puede transformarse en el símbolo de una generación que quiere jugar sin miedo.
12: Talento joven, sueños grandes y una vitrina imposible de ignorar. Así se presentan las promesas que pueden sacudir el Mundial 2026. Hoy conocimos a uno de esos jugadores que llegan buscando su momento. Esto fue Jóvenes Promesas, porque en un Mundial, las leyendas muchas veces empiezan siendo una sorpresa.
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0: Simple Minds a lo largo de toda su carrera han logrado éxito, fama, fortuna, reconocimiento e influencia, pero a pesar de ello, han mantenido siempre un bajo perfil alejado de los excesos de la fama y de la parafernalia musical, lo que sin dudas valoriza aún más su notable catálogo musical. Simple Minds, Alive and Kicking.
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Expose es un grupo vocal estadounidense. Está compuesto por Ann Carles, Janet Jurado y Gioia Bruno. El grupo adquirió gran éxito a finales de los años 80 y principios de los 90. Antes escuchábamos a Collected Soul. Shine Expose llega con Come Go With Me.